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0: 23.
1: La temperatura
0: 23 grados.
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0: 638.
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9: La temperatura
0: 19 grados.
1: ¡Qué buen fin de semana!

0: 973.
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0: 7:23.
1: La temperatura
0: 19 grados.
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0: 7:43.
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10: La temperatura.
0: 19 grados.

0: 82.
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0: 813.
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0: 8:41.
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0: Muy buenas noches, gracias por estar con nosotros hoy 9 de agosto aquí en La Hora Nacional.
1: Vamos a platicar sobre el Día Internacional de los Pueblos Indígenas que se conmemora hoy. Esta fecha es para reconocer la riqueza cultural, lingüística y el legado de los pueblos originarios de México y del mundo.
0: Y por supuesto tendremos nuestra Hora Naime, La Hora del Corazón, donde la niña Miranda Juárez nos compartirá un saludo en alguna lengua originaria de nuestro país.
1: Conoceremos cómo la estrategia Atención a las Causas de la Violencia fortalece las oportunidades mediante actividades culturales, deportivas, educativas y comunitarias.
0: Como el Día Internacional de la Juventud se conmemora el próximo 12 de agosto, conoceremos la historia de Valentina. Ella es la ganadora más joven de la Medalla al Mérito Juvenil 2026 y creadora de El Espacio de Valentina, conversando con expertos.
1: Además, reconoceremos el logro del ciclista mexicano Isaac del Toro, que con apenas 22 años consiguió un histórico tercer lugar en el Tour de France, demostrando que nuestra juventud también brilla en el deporte.
0: En nuestros flashazos hablaremos del programa Fertilizantes para el Bienestar. Si trabajan en el campo o quieren conocer cómo tener este apoyo, quédense con nosotros. Empezamos.
1: Hoy les vamos a presentar música de la soprano Edith Ortiz, originaria de Oaxaca y hablante de la lengua mixteca. Su trayectoria la ha llevado a escenarios nacionales e internacionales muy importantes.

0: Cada 9 de agosto se conmemora el Día Internacional de los Pueblos Indígenas, una fecha para reconocer la diversidad cultural, los conocimientos ancestrales y la enorme aportación de los pueblos originarios.
1: México tiene una de las mayores riquezas lingüísticas y culturales del mundo. Conocer, respetar y preservar este patrimonio es una tarea que nos toca a todas y a todos. Vamos a ver y escuchar una cápsula sobre esta fecha.
0: Cada lengua indígena es una forma única de entender la historia, la naturaleza y la vida comunitaria. Precisamente para reconocer esta diversidad, este año se celebra la 10ª edición de la Feria de las Lenguas Indígenas Nacionales 2026, que por primera vez además va a tener como sede el estado de Durango.
1: Este cambio de sede también busca acercar la feria a las comunidades del norte del país y visibilizar la diversidad cultural de esa región. Como parte de las actividades, habrá un ciclo de cine dedicado a las miradas de los propios pueblos originarios. Y para conocer más, hoy nos acompaña Iris Villalpando, documentalista audiovisual yoreme, quien participa en este espacio cinematográfico. Iris, bienvenida a la Hora Nacional, qué gusto tenerte por acá.
2: Muchas gracias, cha.
0: Oye, 10 años ya de la feria, es un aniversario muy importante. ¿Qué significa estar cumpliendo una década entera?
2: Imagínese lo importante que es, porque en esta feria convergen muchas lenguas y todos los creadores conviven y comparten de qué es lo que se está haciendo en el norte, en el sur, en el centro. Y la importancia de que se esté realizando en Durango es por lo mismo, porque las lenguas del norte y del noroeste son menos visibilizadas. Hay más producción en la zona de Oaxaca, Chiapas, o sea, la zona sur. Entonces, por eso es la importancia de que se realice en Durango y ahí estamos felices compartiendo con las demás lenguas y me va a tocar participar allí, acompañarlos como realizadora audiovisual yoreme desde Sinaloa para compartir con los demás.
0: Y justo para ti como documentalista, ¿qué papel tiene el cine para tanto preservar como fortalecer y difundir una lengua indígena para las nuevas generaciones sobre todo y para personas de otras lenguas y de otras culturas?
2: Te voy a hablar desde mi experiencia. Sí. Yo empecé a hacer cine porque soy un hablante pasivo. Hay hablantes activos, hablantes pasivos. Los activos son los que se comunican, no tienen problemas, crecieron con la lengua. Los pasivos son los que, por desgracia, existe esta realidad en México y en los pueblos indígenas, de que crecen los niños con el español, con un sistema ajeno pues a la cultura de los padres. Entonces, esa es la importancia. Porque este padecimiento, el que tengo yo lo llamo padecimiento porque duele no ser hablante y además en la misma comunidad a veces te juzgan porque te pronuncias que eres perteneciente a un pueblo originario pero no tienes la lengua, así como que estás incompleto, así entre nosotros mismos hay una cierta discriminación. Entonces, desde allí yo, con ese dolor, empecé a hacer realización documental pensando en conocer la lengua y también llevar la lengua que ahorita existe, que ahorita ha resistido todos estos años de indiferencia y de despojo, llevar al futuro esta lengua. Eso, por eso es importante para mí seguir documentando en nuestra lengua yoreme.
0: ¿Puedes compartir dónde podemos encontrar más información sobre la feria?
2: Creo que pueden encontrar esta información en las páginas oficiales del INALI, del Instituto Nacional de las Lenguas Indígenas.
0: ¿Y tus redes sociales?
2: Son Iris Villalpando y cada documental que he realizado tienen su propio canal en Facebook, en YouTube. Algunos están en lengua yoreme y otros están en español, pero yo creo, viendo la referencia a Iris Villalpando, van a encontrar lo que se ha creado.
1: Iris Villalpando, pues muchísimas gracias por visitarnos aquí en La Hora Nacional. Un gusto tenerte por acá.
2: Muchísimas gracias, encantada. Pensé que sería más difícil y estoy muy tranquila.
1: La casa, la casa de todos los mexicanos aquí.
2: Muchísimas gracias.
0: Gracias a ti por venir y gracias a todas las personas que nos acompañan aquí cada domingo. Quédense con nosotros. Bueno, pues nos da muchísimo gusto darle la bienvenida una vez más a nuestra muy querida Miranda Juárez para una edición más de La Hora Naime. Miranda, ¿cómo estás? Qué gusto platicar contigo otra vez.
3: Maguiepe, un gusto igual, Leos.
0: Maguiepe, Miranda.
1: Oye, ¿y de qué nos vas a platicar hoy, Miranda?
3: Este tema es muy importante para mí porque es un día muy conmemorativo, que es el 9 de agosto.
1: ¿Qué se conmemora, Miranda?
3: Se conmemora el Día Internacional de las Lenguas Originarias.
1: Pues súper importante día.
3: Muy importante.
1: ¿Y cómo lo vamos a festejar?
3: Lo vamos a festejar con muchas culturas y también con una feria que se hará en Durango.
0: Ah, es una feria donde se da a conocer un poquito más sobre nuestras lenguas originarias.
3: Exacto.
0: Y hoy nos vas a presentar saludos en más de una lengua porque es un día especial, ¿no?
3: Nada, sí, es una lengua.
0: Como pero, ya estamos grandes, no nos aprendemos tan rápido y tan fácil las cosas, entonces mejor de una en una.
3: Pero también hay que expresarnos muy bien, porque los pueblos originarios nos enseñan la riqueza cultural que tenemos nosotros. Y más importante es porque ellos nos la dieron. Nos enseñan además a respetar la naturaleza, a respetar todas nuestras tradiciones.
0: Porque una lengua no nada más es un idioma, es una forma de conocer a una cultura entera.
3: Exacto.
0: Sí, es súper importante.
1: ¿Y entonces, con qué vamos hoy?
3: Vamos con la lengua Jujmi, que es el chinanteco. Vamos a la cápsula. Adiós.
1: Vamos.
4: Hola, soy Owi, de la comunidad de Santiago, Comaltepec, Islán de Juárez, Oaxaca.
5: ¿Saben que los pueblos originarios son muy importantes? Los enseñan a cuidar la tierra, los ríos y las aves. Por supuesto, los enseñan a hablar la lengua originaria. Hoy les quiero enseñar a saludar en Jujmi chinanteco. Repitan conmigo, yikaba. Otra vez, yikaba. Una vez más, yikaba. Hoy la hora nacional se convierte en Naime, tiempo del corazón.
0: Y hablando de nuestros pueblos originarios, vale la pena recordar que aunque ya terminó la Guelaguetza 2026, esta gran fiesta de Oaxaca nos volvió a demostrar por qué es una de las celebraciones culturales más importantes de México.
1: Durante julio, miles de personas conocieron las expresiones de 16 culturas indígenas y del pueblo afromexicano. Fue una auténtica muestra de la riqueza y diversidad de nuestro país.
0: La Guelaguetza va mucho más allá de la música y la danza. Su nombre significa compartir y ayudar al otro. Y esto se refleja en las calendas, la gastronomía, las artesanías y las tradiciones oaxaqueñas que comparten con México y el mundo.
1: Este año, además, la diosa Xenteotl fue Enid Azucena Torres Agustiniano, representante del vínculo entre la tierra, la cultura y la identidad de Oaxaca.
0: La fiesta ya terminó, sí, pero nos deja una gran enseñanza, que nuestras raíces siguen vivas cuando las conocemos, las valoramos y las compartimos.
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7: Fertilizantes para el bienestar. ¿Conoces el programa Fertilizantes para el bienestar? Este programa entrega fertilizantes gratuitos a productoras y productores de pequeña y mediana escala para fortalecer la producción de alimentos. Si quieres saber si eres beneficiario o conocer las fechas y centros de entrega en tu estado, consulta la información oficial en www.gob.mx/agricultura.
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0: Hay iniciativas que buscan construir la paz desde otro lugar, no solo con acciones de seguridad, sino también fortaleciendo las comunidades y atendiendo las necesidades de las familias.
1: Un ejemplo es el Tianguis del Bienestar, que lleva gratuitamente ropa, calzado, telas, mochilas, platos, enseres domésticos, paraguas y otros artículos nuevos de primera necesidad a las comunidades que más lo requieren.
0: Tan solo en Guerrero ya se han hecho 17 jornadas en 16 municipios, beneficiando a más de 54.500 familias.
1: Y si lo vemos a nivel nacional, este programa ha llegado a 801 comunidades de Guerrero, Oaxaca, Puebla y Michoacán, donde se han distribuido más de 3.400.000 artículos para más de 400.000 personas.
0: Otra iniciativa es Sí al Desarme, Sí a la Paz, que busca que la población entregue de forma voluntaria y anónima las armas que tenga en casa a cambio de un apoyo económico.
1: El objetivo principal es prevenir accidentes y reducir los riesgos dentro de los hogares. Las armas se destruyen en el momento en que son entregadas.
0: Además, las niñas y los niños también pueden participar intercambiando juguetes bélicos por juguetes didácticos. Esto busca fomentar valores como el diálogo, la solidaridad y la cultura de paz.
1: En Guerrero, este programa ya recorrió 11 municipios donde se han retirado 165 armas de fuego, más de 5.000 cartuchos y 102 cargadores.
0: Y a nivel nacional, la ciudadanía ha entregado 11.738 armas, entre ellas 6.456 armas cortas, 3.422 armas largas y 1.860 granadas.
1: Estas son acciones que buscan que la paz también se construya desde la vida cotidiana, fortaleciendo el tejido social, promoviendo la convivencia y generando comunidades más seguras para todas y para todos.
0: El deporte siempre nos da grandes historias. Por ejemplo, la del ciclista mexicano Isaac del Toro, que con apenas 22 años consiguió el tercer lugar en el Tour de France.
1: Este resultado histórico confirma el enorme potencial de las nuevas generaciones de deportistas mexicanos. Vamos a ver y escuchar una cápsula sobre el ciclista.

0: del Toro. México lindo y querido, me levanto porque México celebra, porque será para Latinoamérica este segundo lugar. ¡Qué solvente, qué sobrado, qué fuerte, qué grande! Es Isaac del Toro, el segundo para Isaac.
1: 22 años tiene Isaac. Mejor ciclista joven, ¿no?, del mundo.
0: México, me levanto.
1: Y tercer lugar en el Tour de Francia.
0: El campeón joven del Tour de Francia. Conocer el valor de sus compañeros. Aquí está un gladiador mexicano. Con ustedes, Isaac del Toro, con los cuernos arriba y la embestida. Campeón joven del Tour de Francia. Ustedes, el ganador latinoamericano, Isaac del Toro, ganó el de la Ensenada. ¡Viva México!
2: Cada 12 de agosto se conmemora el Día Internacional de la Juventud, una fecha que sirve para reconocer el papel de las nuevas generaciones, no solamente como protagonistas del presente, sino también del futuro.
3: Y hoy vamos a conocer la historia de una joven que con apenas 12 años ya creó un espacio para acercar la ciencia y la cultura a muchísimas más personas. Ella es Valentina, ganadora de la medalla al mérito juvenil, de hecho es la ganadora más joven de esta medalla, y creadora del espacio de Valentina Conversando con Expertos, una plataforma donde entrevista a especialistas de diferentes disciplinas. Valentina, bienvenida a Hora Nacional, qué gusto tenerte por acá.
4: Muchas gracias por aceptarme, el gusto es mío.
2: A ver, ya fue hace mucho tiempo, pero yo me imagino cuando yo tenía 12 años, ni por aquí se me hubiera pasado tener un proyecto como el que tienes tú, en el que de verdad llevas un montón de tiempo platicando de unas cosas increíbles con gente extraordinaria y que me parece un proyectazo, la verdad. Muchas felicidades por todo tu trabajo.
4: Gracias.
2: Y obviamente también por la medalla al mérito juvenil.
4: Sí, justo por aquí anda.
2: Ahí nada más la trajo
4: a
2: pasar.
4: Sí, por aquí anda la medalla.
3: Ah, para la gente que nos está viendo en redes sociales o en televisión, aquí
2: mira,
3: está hermosa. Muchas felicidades.
2: Y queremos preguntarte, obviamente, ¿cómo nació el espacio de Valentina Conversando con Expertos? ¿Y qué te motivó a crear este espacio?
4: O sea, al principio, como en el año 2024, que fue cuando fui construyendo la idea del podcast, pues estaba muy de moda que todos querían ser youtubers, pues yo no fui la excepción en ese momento. Entonces, justamente lo que pasó es que mi mamá y yo empezamos a construir esto en base de que yo tenía ese afán de la curiosidad, de ver por ahí qué hay en el mundo. Entonces, pues ahí fuimos construyendo la idea del podcast del espacio de Valentina. Y pues ahí ya fuimos entrevistando a nuestros primeros expertos y ya se fue desarrollando en la comunidad que hemos construido hasta el día de hoy.
2: Ay, yo creo que mucha gente que pensaría que esas figuras a las que de repente entrevistas pues no iban a platicar con alguien de tu edad. Y que si acaso pues habría que, ya sabes, hacer muy simples las respuestas porque no vas a entender. Y me encanta cómo todo lo contrario, y que todos quieren platicar contigo y además no bajan el nivel de sus respuestas por estar hablando con una persona más joven. Y eso creo que es una cosa importantísima, que habla ya de una manera distinta de relacionarse entre distintos grupos de edad en internet. ¿Tú cómo te sientes siendo, digamos, como la que está entablando estas conversaciones?
4: Me siento muy bien, la verdad, en conversar con mis expertos. Me llevo muy bien con todos. Entonces, pues, se me hace muy fácil entablar la conversación con cada uno de ellos. Y aunque parezcan serios algunos, son muy buena onda. Y siempre están dispuestos a, pues, a darme este tipo de respuestas a todas mis preguntas. Y, pues, eso es lo que ha ido generando el podcast.
2: Claro.
3: Claro, ellos tienen el conocimiento y tú tienes las preguntas, pero creo que son las preguntas de muchas personas a través de ti, ¿no? Y eso es bien importante y creo que es lo que ha logrado que generes comunidad.
2: Creo que lo que nos corresponde es felicitarte por todo tu trabajo y que sigas encontrando todo el éxito, no solamente con el programa, sino con todas tus iniciativas, y que sepas que eres un ejemplazo de todo lo que significa el Día Internacional de la Juventud y como todo lo que todos tenemos que pensar en exaltar en una fecha como esta. Y te agradecemos mucho que hayas venido a la Hora Nacional. Te queremos preguntar tus redes sociales para que la gente te pueda seguir, si las tienes.
4: Sí, pues estoy en todas las redes sociales, principalmente en Spotify y YouTube, en todas como el espacio de Valentina. Y en Spotify y YouTube el nombre completo es el espacio de Valentina Conversando con Expertos.
2: ¿Y tus redes sociales como TikTok, Instagram y así?
4: El espacio de Valentina.
3: Buenísimo, Valentina, pues muchísimas gracias por venir aquí a la Hora Nacional a platicar con nosotros.
4: Muchísimas gracias a ustedes por entrevistarme.
3: No, bueno, y gracias a ustedes por estar con nosotros. No se vayan, por favor.
5: Nos da muchísimo gusto darle la bienvenida hoy a Naomi Fuentes. Ella es la Coordinadora General de Educación y Divulgación de la Profeco y nos va a platicar de algo que le debe de interesar a todas las familias mexicanas que tienen hijas e hijos que están a punto de regresar a clases, porque sabemos que eso cuesta un montón de dinero y de repente saber qué elegir y cómo cuesta trabajo. Entonces, hoy vamos a platicar de un evento increíble.
6: Súper importante y es de mucha utilidad para las familias mexicanas porque pueden cuidar el presupuesto, pueden tomar mejores decisiones a la hora de consumir. Justamente esta feria de regreso a clases Profeco, la intención que tiene es apoyar a las familias mexicanas. Tenemos un montón de cosas que vamos a traer en esta feria: útiles escolares, mochilas, uniformes, libros. Tenemos servicios, va a haber certificados médicos, que además siempre es importante actualizarlo y en la escuela lo piden. Y también vamos a tener revisiones dentales, cortes de cabello gratis. Y también tenemos actividades educativas y culturales, que ustedes seguramente se acordarán de Cositas.
7: Claro, por supuesto.
6: Cositas nos va a acompañar y va a hacer ahí algunas dinámicas y actividades con las mamás, papás y con los niños.
5: Tenemos que llevar ya desde la casa las tijeras de punta chatita. Exacto. O las podemos conseguir allá.
6: Cositas se las pueden prestar, ¿no?
7: Yo creo que ahí las podemos encontrar porque justamente es lo que dicen, que hay muchísimo, sí, ¿no?
6: Y va a haber grandes descuentos. Eso también es importante compartirle a las familias, que vamos a tener descuentos desde el 10 hasta el 50%. Y bueno, pueden ir a encontrar toda su lista de útiles, porque incluso hay proveedores que te pueden surtir todo tu listado.
5: Ahora, esta es, no es la primera vez que se hace esta feria.
6: Esta es la segunda edición que hacemos. El año pasado tuvimos mucho éxito y nos dio mucho gusto y mucha alegría, porque recibimos a más de 8,000 personas en la feria y solo fue un día. Entonces, bueno, este año quisimos mejorar el esfuerzo y entonces vamos a tener 2 días de feria, del doble de proveedores, por supuesto, y 2 pisos para dar más espacio a las familias. Y también es algo súper bonito, tenemos a un divulgador de la ciencia que quizás lo conocen, es Rafa Carvajal.
5: ¿Cómo no?
6: Rafa va a acompañarnos para hacer dinámica con las niñas y los niños y explorar como algunos ejercicios de ciencia.
5: Oye, y dime una cosa, ¿en esta feria uno nada más llega así nada más a... ¿Es en Expo Reforma?
6: Es en Expo Reforma.
5: ¿Y puedes entrar así nada más?
6: Sí, es entrada gratuita.
7: Perfecto.
6: Entonces, desde las 9 de la mañana hasta las 6 de la tarde. El año pasado nos tocó que había gente formada antes de que abriéramos el espacio. Entonces, bueno, quisiéramos también que este año, que muchas familias nos acompañen.
5: Y entiendo también que esta feria es nacional.
6: Es nacional, exactamente. Tenemos ahorita ya 55 ferias que estamos organizando. Algunas ya iniciaron a partir del 31 de julio. Y bueno, van a estar hasta el 4 de septiembre. Tenemos en todos los estados. Y justamente para que las familias sepan dónde van a estar, pues les invitamos a consultar nuestro sitio web de Profeco y van a encontrar el banner con el sitio web de las ferias. Van a encontrar el mapita, van a ubicar la dirección, los horarios y demás, y todo lo que pueden encontrar en cada feria.
7: Recuérdanos nada más, entonces la dirección web es...
6: Es www.profeco.gob.mx. Y ahí van a encontrar el banner que los lleva al micrositio de la Feria de Regreso a Clases.
7: Buenísimo. ¿Redes sociales?
6: Tenemos TikTok, tenemos Facebook, tenemos Instagram, todo es Profeco, lo pueden buscar como Profeco Oficial. Igual en nuestro sitio web pueden encontrar todas las redes. Y me gustaría contarles que en nuestra revista del consumidor del mes de agosto es un número dedicado al regreso a clases.
7: Ajá.
6: Y entonces tenemos un estudio de calidad de útiles escolares. Está muy completo, les va a servir, es una gran guía para las familias para que puedan comparar precios, para que puedan comparar la calidad de los productos.
5: No es por nada, pero además me parece que en ese número salimos tú y yo haciendo el platillo sabio.
6: Exactamente.
5: Además, o sea, es un número completísimo, el de agosto.
6: Ahora lo voy a...
5: Siento que vi por ahí la tuna de la Vizcaína, que recuerdo muy bien.
6: Invitamos a descargar la revista del consumidor, es gratis. También la pueden conseguir en las librerías del Fondo de Cultura Económica. No tiene costo tampoco. Queremos acercar el conocimiento y la educación para un consumo informado a todas las personas.
5: Pues muchísimas gracias, Naomi, por haber venido a compartir esta notición con todo
6: gracias
5: el público de La Hora Nacional.
6: Muchas gracias a ustedes.
7: Nos vemos en Totalmente. La feria y nos seguimos viendo aquí en La Hora Nacional. Su trayectoria la ha llevado a escenarios nacionales e internacionales muy importantes. La soprano Edith Ortiz, originaria de Oaxaca y hablante de la lengua mixteca.

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0: este programa dedicado a las juventudes. Esta etapa de la vida es en la que aprendemos un montón y nos preguntamos todo el tiempo quiénes somos y qué queremos construir.
1: Efectivamente. Y hablando de esa construcción que hacemos durante la juventud, ahí les va una frase de un poema de Mario Benedetti que dice así: no te rindas, por favor no cedas. Es un mensaje que sigue vigente para todas y para todos. Hay que tener paciencia, esfuerzo y mucho valor.
0: Nos vamos, pero antes queremos mandarle un saludo a quienes nos escuchan por todo el país. Un abrazo hasta Torreón, Coahuila, para Alicia BFG, a José Luis Hernández Álvarez y a Gerardo Domínguez.
1: También a Mariana López de Morelia, a Carlos Hernández de Acapulco, a Sofía Ramírez de la Ciudad de México, a Roberto Martínez y a todas las personas que cada semana nos acompañan aquí en La Hora Nacional. Muchísimas gracias por estar con nosotros. Nos escuchamos la próxima semana.
0: Sigan escribiendo porque nosotros los leemos en YouTube, Facebook, Instagram, TikTok, X, Spotify y en los mensajes del número telefónico 55-34-83-42-39. 55-34-83-42-39.
1: También nos pueden mandar un correo a la siguiente dirección: lahoranacional@segov.gov.mx.
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teso, qué es y por qué se da y cuáles son los beneficios para nuestro organismo de esta acción natural de nuestro cuerpo, el bostezo. Hablaremos también del chicle, algo que a muchos nos gusta, a otros no tanto, pero que es un elemento que surge de la naturaleza. El chicle, aquí en nuestro programa. Y recuerden que tenemos como cada semana las actividades más importantes del gobierno del estado de Durango. ¿Ustedes ya están disfrutando de la feria? ¿Han ido a los conciertos y a las presentaciones y a todo lo que conlleva la feria villista? Bueno, pues nos da muchísimo gusto que estén gozando de este festejo. Los invitamos a que lo sigan haciendo porque nos quedan muy pocos días para celebrar y seguir con esta gran fiesta duranguense. Quédense con nosotros, estamos iniciando nuestro programa. Yo soy su amiga Laura Moreno y este es Durango.

0: El comercio en Mesoamérica durante siglos prosperó gracias a la red de caminos y veredas bien trazados por donde confluían los diversos pueblos que transportaban mercancía desde los cuatro puntos cardinales. Al llegar los europeos a México e iniciar su expansión hacia el norte, resultó imprescindible para su objetivo utilizar los ya trazados e ir reconstruyendo los mismos para permitir el paso de la carreta española en que se movería la mayoría de la mercancía que exigían las colonias apenas establecidas y las minas recién descubiertas.
1: Uno de ellos, el llamado Camino Real de Tierra Adentro, que abarca desde la Ciudad de México hasta Santa Fe en Nuevo México, en Estados Unidos, comprendía una extensión de 2.560 kilómetros. Fue designado como Patrimonio de la Humanidad por la UNESCO el 1 de agosto de 2010 y en el cual se incluye un tramo de más de 500 kilómetros y 19 sitios específicos en su paso por el estado de Durango.
0: El Camino Real de Tierra Adentro en Durango es una ruta centenaria. Desde el año 1555, la región de Nombre de Dios fue la puerta que abrió el paso a los conquistadores para llegar hasta el norte de México y la parte sur de los Estados Unidos. En esa población se construyó el primer templo franciscano y se celebró la primera misa de toda la región. A lo largo de los 2.900 kilómetros que cubría el también llamado Camino de la Plata, permanece una identidad común. A pesar de que ahora existe una frontera, las comunidades de uno y otro lado de la línea divisoria mantienen incluso una genealogía fácil de rastrear. El Camino Real de Tierra Adentro, travesía histórica y cultural al septentrión novohispano, reúne los textos de los investigadores del Centro INAH Durango, que van desde los orígenes prehispánicos de las rutas que conformarían después el también conocido como Camino a Santa Fe, hasta su importancia en la monetización del mundo, en virtud de que la plata explotada en sus confines era enviada a Europa como moneda.
1: El arte rupestre constituye una expresión a la cual no se le ha puesto mucha atención para conocer el pensamiento de los pueblos indios durante la conquista y en la época colonial. En las cuevas de Ávalos, en Zacatecas, de las Mulas del Molino, en Durango, y de las Monas, en Chihuahua, y varias más en el sureste de Estados Unidos, como el Monumento Nacional El Morro, en Nuevo México, están plasmados estos momentos que debieron ser sobrecogedores para los nativos. Desde ciudades y poblados históricos, hasta presidios, haciendas, misiones, puentes, vías camineras, mesones y conjuntos de monumentos conforman el Camino Real de Tierra Adentro. En lo que respecta al estado de Durango, los 19 sitios que se hallan en este itinerario cultural ya han sido rehabilitados.
0: El Camino Real de Tierra Adentro atraviesa 10 estados en total en nuestro país: México, Hidalgo, Querétaro, Guanajuato, Jalisco, Aguascalientes, San Luis Potosí, Zacatecas, Durango y Chihuahua. La ruta estuvo activa de 1598 a 1882. Se conforma en total por 60 sitios y los 19 localizados en territorio duranguense están distribuidos en 12 municipios: Villa Ocampo, Villa Hidalgo, Mapimí, Cuencamé, Nazas, Indé, San Pedro del Gallo, San Juan del Río, Pánuco de Coronel.

0: Dorado, Durango, Nombre de Dios y Nuevo Ideal. De los puntos más importantes podemos mencionar la Capilla de San Antonio de la exhacienda de Juana Guerra, el Templo del Pueblo de Nombre de Dios, la exhacienda de Navacoyán y el Puente del Diablo, el Centro Histórico de la Ciudad de Durango, los templos en el pueblo de Cuencamé y el Cristo de Mapimí, la Capilla del Refugio y la exhacienda de Cuatillos, el Templo del Pueblo de San José de Avino, la Capilla de la exhacienda de la Inmaculada Concepción de Palmitos de Arriba, la Capilla de la exhacienda de la Limpia Concepción de Palmitos de Abajo, el Conjunto Arquitectónico del Pueblo de Nazas, el Pueblo de San Pedro del Gallo, que fue un antiguo presidio, el Conjunto Arquitectónico del Pueblo de Mapimí, el Pueblo de Indé, la Capilla de San Mateo de la exhacienda de Las Arcas, la exhacienda de la Limpia Concepción de Canutillo, el Templo de San Miguel en el pueblo de Villa Ocampo, el tramo entre Nazas y San Pedro del Gallo, la mina de Ojuela y las cuevas de las Mulas del Molino en Nuevo Ideal, las cuales conservan pinturas rupestres que datan de los siglos XVI y XVII. Cada uno de estos lugares encierra magia e historia. Visitarlo seguramente será una gran experiencia.
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Amigos, a últimas fechas se habla mucho del aumento de la radiación solar sobre tierras duranguenses. Hoy queremos platicar con ustedes este tema precisamente y vamos a platicarles cómo tratar las quemaduras por exposición al sol. Para quienes gustan de disfrutar de paseos al aire libre en esta temporada en la que comienza a sentirse el calor de la primavera y seguramente hay quienes se exponen demasiado al sol, sufren como consecuencia de algunas quemaduras en la piel. Estas quemaduras se producen cuando los rayos ultravioletas penetran en la piel y causan la muerte del tejido de la epidermis y pueden ir desde ligeras irritaciones hasta el extremo de afectar los vasos sanguíneos que alimentan las células de la piel. Uno de los primeros síntomas que experimentamos cuando nos exponemos excesivamente a los rayos del sol es la resequedad producida por la deshidratación de la piel. Luego, puede aparecer una ligera rojez que desaparece en unas horas o al próximo día, o pueden producirse quemaduras con ampollas que demoran de 2 a 3 semanas en sanar. Para evaluar el daño que ha causado el sol en su piel, les recomendamos guiarse por lo siguiente. Primeramente, la rojez o quemadura ligera. Esta aparece 12 horas después. Sensación de calor o quemazón. Para aliviarlo, les recomendamos poner compresas frías o de una mezcla de leche y agua. Añadir cubitos de hielo o aplicar un humectante frío que aliviará la resequedad. En quemaduras moderadas. Piel roja, áreas blandas, marcas de la ropa visible y picazón. Para aliviar el dolor, les recomendamos unas aspirinas y pónganse compresas húmedas 2 veces al día y mucha crema humectante. Si sus quemaduras son graves, la piel es roja, se ha inflamado con ampollas, tiene náuseas, fiebre y se presenta escalofrío, es importante que se pongan compresas húmedas y vean de inmediato a un doctor. Durante las primeras horas después de haberse expuesto en exceso a los rayos solares, pueden aliviar el problema aplicando varios tratamientos caseros, como un humectante para evitar que se siga resecando la piel. Si está bien frío, es mucho más efectivo. Hay medicamentos para la piel que contienen mentol, alcanfor, esto para refrescar el área. Tome grandes cantidades de agua, esparza maicena sobre las sábanas para minimizar el roce de estas. Las compresas pueden hacerse con pañuelos, telas de fundas o cualquier tela bien suave. Humedézcalas y colóquelas sobre el área afectada. Dirija un ventilador hacia esa área. Algunas soluciones caseras para empapar las compresas son el agua tibia, si la piel no está rota. La leche con agua tibia que contiene un efecto calmante. Agua con sal, es decir, media cucharadita en 4 tazas de agua, pues la sal ayuda a atraer y mantener la humedad. Avena, que ayuda a suavizar la piel y a mantener la humedad. También darse un baño de tina donde se vierta una mezcla de 1 taza de avena cocida en 8 tazas de agua tibia, ayudará a mejorar la irritación. También ayuda a colocar compresas de agua o leche helada sobre los párpados, los labios y otras áreas afectadas. Esto seguramente les ayudará mucho. A su vez, pueden poner rodajas de manzana, papa cruda, pepino o sábila, el aloe vera. Son remedios que producen un gran alivio y como son ligeramente astringentes, pueden ayudar a disminuir la inflamación. Después, debe lavarse el área con agua. Un punto importante es evitar usar jabón en las áreas quemadas, así como mantequilla y otras sustancias grasas como ungüentos, pues puede resultar doloroso el proceso de remoción de los mismos. Si sus quemaduras son severas, por favor, acudan a un médico para que les dé las recomendaciones más pertinentes. Y sobre todo recuerden, eviten exponerse demasiado al sol entre 1 de la tarde y 5 de la tarde.

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1: Programa Corazón a Corazón reúne a madres y padres duranguenses con sus hijos migrantes. El gobierno del estado de Durango benefició a 42 familias mediante el programa Corazón a Corazón, una iniciativa de reunificar familias impulsada por la administración estatal y operada por el Instituto de Atención y Protección al Migrante y su Familia. El secretario general de gobierno, Héctor Vela Valenzuela, destacó que este programa representa una de las acciones de mayor sentido humano de la administración que encabeza el gobernador Esteban Villegas Villarreal, al brindar la oportunidad de que madres y padres duranguenses puedan reencontrarse con sus hijos migrantes que radican en Estados Unidos luego de años de separación. Por su parte, el director del Instituto de Atención y Protección al Migrante y su Familia, Job López Góngora, señaló que este programa ha permitido beneficiar a miles de familias y en esta ocasión se entregaron 42 visas que representan la ilusión de volver a abrazar a sus seres queridos. Hay madres y padres que no han visto a sus hijos desde hace más de 20 años y hoy, gracias al programa Corazón a Corazón, tienen la oportunidad de reencontrarse. Frijol, avena y suplementos llegan a tiempo para que productores de Cuauhtémoc aprovechen la temporada. Reconocen que mejoran su producción. Cuéncamé es uno de los municipios donde productores y ganaderos recibieron el mismo día avena, frijol y suplemento alimenticio de maíz molido para el ganado. Durante la gira de trabajo del gobernador Esteban Villegas Villarreal, acompañado por la presidenta municipal, Edith Orozco, la semilla fue entregada en el momento oportuno para aprovechar la temporada de siembra, mientras que el suplemento contribuirá a mejorar la alimentación del ganado. En este sentido, Francisco Hernández aseguró que se trata de un programa muy satisfactorio, ya que las condiciones son óptimas para sembrar, lo que les garantiza un mejor desarrollo de los cultivos y representa un beneficio para ellos y sus familias. Por su parte, Jesús Hernández Pérez mencionó que estos apoyos le dan una buena expectativa de cosecha, que se traduce en mejores oportunidades. Además, reconoció el interés del gobernador por el campo, al señalar que la entrega llega a tiempo y se les ayuda a reducir costos y mejorar la calidad de producción.
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2: En diversas ocasiones hemos hablado de esta fruta. Los beneficios del limón van más allá de darle sazón a la cocina. Esta fruta de origen asiática es un poderoso aliado de la belleza y de la salud, desde aromatizar, desinfectar, exfoliar y desmanchar, entre muchos otros usos.
3: Rico en vitamina C, el limón es recomendado como un proveedor de esta vitamina que ayuda a la correcta fijación de hierro en la sangre. Se ha dicho que tener reservas de vitamina C nos previene de gripes muy fuertes y recurrentes, aunque no está comprobado aún.
2: Es una fruta indispensable en nuestra casa y por eso, porque siempre está ahí, no le damos el valor que merece. El limón contiene vitamina C y ácido cítrico. Ambos estimulan nuestro sistema inmunitario y previenen las enfermedades infecciosas. Además, aumenta la absorción de hierro, con lo que evita la aparición de debilidad en huesos y articulaciones.
3: Una buena forma de disfrutar del limón en la cocina es aderezar la carne o el pescado con unas gotitas de esta fruta. En nuestro estado y en todo México, el limón es indispensable en los platillos como los tacos y los que lleven carne asada.
2: En su uso médico, es aconsejable diluir el jugo de 2 limones en agua para prevenir algunas enfermedades. Los beneficios del limón son múltiples y variados. Constituye un gran alivio natural para los dolores de cabeza y facilita la eliminación de ácido úrico por la orina.
3: El limón se convierte en un aliado del aparato digestivo. Es aconsejable en casos de insuficiencia hepática. Elimina la acidez y pesadez gástrica, además de combatir problemas gastrointestinales. Tiene una acción depurativa importante y es un excelente remedio para evitar la formación de piedras en el riñón, artritis, artrosis, colesterol y problemas de gota.
2: El limón previene la angina de pecho y ayuda a tener una buena circulación, rebaja la hipertensión y es utilizado en el tratamiento de la anemia. es recomendado en casos de impotencia sexual, combate el insomnio y hay quienes aseguran que previene el cáncer por ser un buen antioxidante. No hay que olvidar que ayuda a recuperar líquidos perdidos en caso de deshidratación o diarrea.
3: Por su alta concentración de vitamina C, es recomendable tomar jugo de limón. Además, la limonada caliente con miel es ideal para combatir la gripe y el resfriado.
2: Como parte de su riqueza y beneficios, el jugo de limón tiene tan solo 7 calorías. Incluso se dice que si se toma por la mañana un vaso de agua tibia con unas gotas de limón, esto ayuda a bajar rápidamente de peso.
3: Otros usos de esta fruta, como beber una cucharada de jugo de limón con aceite de oliva en iguales cantidades todas las noches, ayuda a evitar ataques de tos y de asma. Además, sirve como un exfoliante para la piel mezclado con la sábila.
2: Mezclado con agua o con jabón, ayuda a quitar los malos olores corporales. Pero estos son solo algunos usos y beneficios del limón. No cabe duda que esta fruta, de la cual su cultivo es muy productivo en nuestra ciudad, nos puede ayudar a prevenir y tratar algunas enfermedades. Así que amigos, a consumir limón.

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1: Desde hace mucho tiempo, el hombre ha masticado chicle y con el tiempo este, también conocido como goma de mascar, ha cambiado mucho. Algunos incluso mantienen la teoría que desde la prehistoria ya se masticaba resina.
2: La base del chicle es una resina natural que se extrae del árbol llamado zapote, originario de las zonas tropicales de América. Este líquido es muy parecido a algunos pegamentos líquidos o goma de pegar.
1: De forma natural, un chicle seguramente no nos gustaría, ya que no tiene tanto sabor, es muy difícil de masticar y no se puede, por ejemplo, hacer bombas. Por ese motivo es que en lugar de la versión totalmente natural, se empezó a mezclar con parafina refinada.
2: La parafina es un material parecido al que se usa comúnmente para hacer velas. Seguramente alguna vez han tenido en sus manos un poco de cera justo en el momento en que se empieza a enfriar. Es extremadamente pegajosa y tiene precisamente un poco de consistencia de chicle.
1: Tanto los mayas como los aztecas usaban el chicle para limpiar los dientes y distraer un rato el hambre y la sed. Aunque mascarlo era algo muy difundido, hacerlo en público no era bien visto.
2: La costumbre de masticar chicle en público, conocida como chicleo, era una costumbre muy arraigada en personas a las que consideraban perezosas o de mal vivir. Por suerte, esta idea ha ido cambiando, y aunque mascar chicle no se ve precisamente muy elegante, esto no te convierte tampoco automáticamente en un ser despreciable.
1: Existen muchas versiones de cómo se difundió el uso del chicle hacia países como Estados Unidos. De las dos más conocidas, la primera sostiene que en pleno siglo XIX, durante su exilio en el país vecino del norte, el general Antonio López de Santa Anna, quien gustaba de mascar chicle, entabló amistad con un estadounidense cuyo nombre a veces varía, pero eso sí, tenía un apellido que sería bastante conocido en el mundo chiclero: Adams.
2: La otra versión dice que el famoso Adams llegó a las actuales tierras de Quintana Roo y al ver a los mayas masticar chicle, tuvo la idea de comercializarlo en forma de bolitas a las que les agregó azúcar y saborizantes, mismas que llegaron a tener un éxito enorme.
1: El tiempo hizo lo suyo y este inagotable material de travesuras se fue perfeccionando. Así se le añadieron cada vez más sabores y aromas. De Estados Unidos se extendió al resto del mundo, principalmente durante la Segunda Guerra Mundial, cuando los soldados norteamericanos las llevaron consigo.
2: Para obtener esta goma es necesario hacer cortes verticales en el árbol para que baje poco a poco la resina y se recolecta en un recipiente en la base del árbol. Una vez obtenido este líquido lechoso, se separa del resto de los líquidos vegetales. Después se derrite y purifica en un tanque giratorio. Se deja enfriar y se envuelve en una mezcladora para que quede suave.
1: Cuando está lo suficientemente blanda, se le agregan varios ingredientes: suavizantes, endulzantes, colorantes, esencias, jarabe de maíz que les fija el sabor a las esencias, etc. Y es en esta parte del proceso en donde se resuelve el misterio de por qué no debe uno tragarse el chicle. Además de todo lo que ya se le mezcló, se le agregan conservadores y a veces lo más peligroso, materiales plásticos, que a pesar de que no deben ser tóxicos, no se disuelven con el agua y evidentemente al tragarlos pueden provocarle a la persona muchos problemas en su estómago.
2: Amén de un sinfín de asientos que corren peligro en escuelas, transportes, el cine y una que otra cabellera rizada, los chicles pueden hacer un daño muy serio a la salud. Así es que ya lo saben, el chicle es para masticarlo, pero no para tragárselo.
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2: Amigos de la Hora Nacional, hoy en nuestra sección de salud, vamos a platicar sobre el bostezo. El bostezo no es tan solo un signo de cansancio o de aburrimiento, es también un signo mucho más general de cambio de condiciones en el interior de nuestro organismo. Las más de las veces se produce en la transición de un estado de sueño a un estado de vigilia y viceversa, formando parte del reflejo de vigilancia.
3: Pero, ¿qué significado y qué utilidad puede tener este fenómeno tan normal y a la vez tan desconocido para nosotros? ¿Por qué es contagioso? No solo en la especie humana es en la que observamos esta conducta tan peculiar. En muchos animales también lo vemos, ya sean reptiles, aves o mamíferos. Pero vayamos por partes. Antes de preguntarnos por qué bostezamos, deberíamos respondernos a otra pregunta que nos pasa desapercibida, y es ¿en qué consiste el bostezo?
2: El bostezo se caracteriza por una única e incontrolada inhalación profunda con la boca abierta, con gran separación de mandíbulas, la lengua extendida hacia abajo y la faringe dilatada, lo que incluye un estiramiento de gran número de músculos faciales. Se entornan o cierran los ojos y se inclina la cabeza hacia atrás, implicando los músculos del tronco, siendo también frecuente el estiramiento de brazos.
3: Aunque no se sabe el motivo con exactitud, parece ser que el bostezo es un medio para comunicar a otros el cambio en las condiciones del entorno o del interior del cuerpo, como una manera de sincronizar comportamientos, en lo que puede ser un mecanismo residual de un comportamiento gregario. Así, es una herramienta social, el medio por el que se coordinan las horas de sueño del grupo.
2: En el bostezo intervienen además otras áreas como la corteza cerebral y áreas del cerebelo. Los pulmones deben estar preparados para recibir tal cantidad de aire. Por eso el diafragma y los músculos abdominales implicados en la respiración están relajados mientras esto ocurre. Permiten que los pulmones puedan expandirse tranquilamente. También se sabe que la dopamina y la acetilcolina, entre otros, intervienen en el bostezo al actuar sobre el hipotálamo.
3: Cuando vemos a alguien bostezando en una sala, nuestra respuesta instintiva es también bostezar. Sin embargo, esto no significa que estemos enfrentándonos a la necesidad de dormir. Los científicos han descubierto que bostezar es un proceso que protege a nuestro cerebro del sobrecalentamiento y que además actúa como señal de alerta para otros.
2: En el curso del día, nuestro cerebro se calienta hasta el punto de quemar, él solo, un tercio de las calorías que consumimos. Para lograr funcionar de forma más eficiente, el cerebro necesita que se le enfríe. Por eso, cuando una persona bosteza, se incrementa instintivamente el flujo de sangre que aporta el aire fresco.
3: Durante algunos experimentos con estudiantes, se puso a que ellos observaran cintas de video en las que aparecía gente bostezando. Se pidió a la mitad de los voluntarios que respirasen a través de la boca y a la otra mitad que lo hiciera por la nariz. Como resultado, aquellos que respiraban por la nariz no bostezaban, mientras que el resto sentía la necesidad de reaccionar bostezando.
2: También se realizó otro experimento, donde se daba a los estudiantes una bolsita de hielo para que la mantuviesen sobre la frente. Ninguno de ellos bostezó, al contrario que los que llevaban sobre la frente una bolsita de agua caliente.
3: Los experimentos demostraron que el cerebro se enfría a través de la respiración por la nariz, ya que el apéndice nasal enfría el aire que finalmente la sangre lleva al cerebro. Enfriar de otras formas la cabeza crea el mismo efecto que bostezar, y es por eso que la gente que llevaba la bolsa de hielo no sentía la necesidad de hacerlo.
2: Al contrario de lo que sostiene la creencia popular, bostezar no significa que una persona quiera dormir. Tal vez solo elimine la urgencia por dormir. Los investigadores también explicaron el fenómeno del bostezo contagioso, diciendo que tendemos a bostezar cuando vemos a alguien hacerlo porque este acto llama nuestra atención y esto ayuda al grupo a estar alerta contra las señales de peligro.
3: Aunque todos los vertebrados bostezan, solo los humanos y los chimpancés tienen un bostezo contagioso, al ser dos especies que han desarrollado una complejidad social superior al resto. En personas esquizofrénicas o con autismo, que presentan una merma en la empatía y en la capacidad de comunicación, el bostezo por contagio está prácticamente anulado.

¿Qué les parecieron nuestros temas? De verdad, muy interesante lo que hemos escuchado en esta ocasión en nuestro programa. Y pues la invitación está para que ustedes nos acompañen el próximo domingo en punto de las 10:30 de la noche por esta su estación favorita. Que tengan una semana maravillosa. Si están descansando, si están de vacaciones, si están aprovechando estos días para visitar a sus familiares, por favor, aprovechenlos muchísimo. Que tengan todos una semana llena de recuerdos, de experiencias y de cosas muy bonitas que llevarse a casa para recargar energías y volver con sus actividades la próxima semana. Si está en casa, si se quedó en Durango, pues lo invitamos a que disfrute y goce de cada uno de los espacios que nuestra tierra, nuestro Durango, nos ofrece. Que tengan muy buena noche. Nos escuchamos el próximo domingo. Yo soy su amiga Laura Moreno y este es Durango en la Hora Nacional. Hasta la próxima semana.

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0: 1029.
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4: La temperatura.
1: 10.

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0: 41.
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0: 10:51.
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8: La temperatura:
0: 16 grados.
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2: 11-3.
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0: 11:26.
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5: La temperatura.
1: 18 grados.

0: 11:47.
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10: La temperatura:
0: 14 grados.
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0: 12.5.
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1: 1222.
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5: La temperatura.
0: 14 grados.

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1: 12.58.
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3: La temperatura
1: 14 grados.
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0: una, dos.
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0: 2022.
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2: La temperatura.
0: 14 grados.

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0: 54.
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4: 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La temperatura
0: 14 grados.
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0: 220.
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2: La temperatura
0: 14 grados.

0: 226.
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0: 251.
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5: La temperatura
0: 13 grados.
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0: más uno.
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0: 19.
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2: La temperatura
1: 13 grados.

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0: Son las 3:50.
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3: 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La temperatura
0: 14 grados.
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0: 58.
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0: las 4-1.
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0: 2420.
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2: La temperatura
1: 14 grados.

0: 440.
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0: 451.
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4: La temperatura
0: 14 grados.
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0: 5-1.
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0: 5:17.
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0: 53.
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0: 623.
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0: 6:34.
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4: 648
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3: ¿Qué tal? Muy buenos días, bienvenidos a Viva la Noticia Durango, el noticiero de la gente. Bienvenidos, arrancamos este lunes, esta semana, con la mejor información. Vamos con los avances del día de hoy.
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4: Durango planta 6,000 pinos y se suma a la Jornada Nacional de Reforestación.
3: Y 8,000 personas participaron aquí en la entidad en la Jornada Nacional de Reforestación, con más de 2,800 hectáreas destinadas a acciones.
4: Durante esta época se han recolectado más de 400 toneladas de basura solo en los canales.
3: El Partido Acción Nacional en el Congreso de Durango ya había presentado una iniciativa para regular el uso de redes sociales y plataformas digitales en menores.
4: Uniformes escolares de 6 piezas alcanzan precios de entre 2,000 y 2,500 pesos en Durango.
3: Y ya resueltos y arreglados los 8 socavones que se tenían registrados, dice Aguas del municipio de Durango.
4: En información de corte policíaco, mire, una noche movida en Durango, operativo Dragón deja 11 detenidos por riñas y pandillerismo.
3: Bienvenidos a este su espacio de noticias. Arrancamos la semana, ya le decía, con mucha información que le vamos a estar dando a conocer a lo largo de estas 2 horas. Estamos con usted hasta las 9 de la mañana para que inicie su día debidamente informado con nosotros. Lo saluda su servidora Lili Ortiz y, como siempre, muy bien acompañada de mi compañero Roberto Meri. Buenos días.
4: Buenos días, compañera. Buenos días, todo el auditorio. Bienvenidos. Bienvenidos a Viva la Noticia, el noticiero de la gente. Recuerde que estamos en vivo en este momento a través de la triple frecuencia. 94.9 aquí en la capital del estado, 93.3 desde El Salto y 93.7 hasta Canatlán. El número de celular disponible para todos ustedes es el 618-4554-949. Ahí nos encuentra. Y búsquenos también en las redes sociales como Viva la Noticia Durango. Así estamos para que encuentre el noticiero en vivo en estas plataformas de streaming.
3: Ahí está, para que nos busque también, y por qué no, también a través de

0: estas redes sociales, pues usted nos puede hacer llegar sus comentarios en esta transmisión en vivo que mantenemos para todos ustedes en Facebook. Oye, un fin de semana bastante activo, ya lo decías tú, en cuestiones también de detenciones a través del operativo Dragón. Interesante luego analizarlo con su debido tiempo, estas acciones que se están haciendo a través de este programa de la Secretaría de Seguridad Pública. Ayer también, fíjate que Durango formó parte de esta Jornada Nacional de Reforestación. Se dio el banderazo allá en el estado de Puebla por parte de la propia presidenta Claudia Sheinbaum. Hubo, pues ahora sí que una conexión vía remoto en las 32 entidades de la República Mexicana, que hay que decirlo que nada más le dieron la voz a 5 gobernadores, Estuvo Guerrero, que fue la gobernadora de Guerrero, Evelyn Salgado, quien arrancó con estos comentarios. Posteriormente fue Samuel García de Nuevo León. También estuvo ahí con la palabra el gobernador de Querétaro. Uno más, fíjate que no recuerdo si fue Campeche o Quintana Roo, pero muy enjundiosa la gobernadora, por cierto. Y obviamente pues también el gobernador del estado, Esteban Villegas, tomó la palabra, que hay que decirlo que Durango es la principal y la más grande reserva forestal a nivel nacional. O sea, a ese punto juega Durango y sus bosques, por eso es importante preservar todo esto.
1: Y pocas veces, compañera, nos hemos puesto a analizar como duranguenses algo que yo conocí a través de aquellas campañas políticas que se hicieron cuando en su momento Gaby Hernández, la China, era candidata. En ese tiempo ella nos platicaba algo muy interesante, y es la cantidad de agua que produce la Sierra Madre Occidental en Durango. Es muchísima agua que produce, tanta que Durango apoya a otros estados que carecen de agua.
0: Pues nada más a Sinaloa, a Chihuahua y a Nayarit. Así nada es. Más, ¿eh?
1: A ese grado de agua produce la sierra.
0: Y así hemos sufrido sequías.
1: Sí.
0: Sequías muy severas. Fíjate que ayer nosotros estuvimos en Navajas, que todavía Navajas está muy cerca de Llano Grande, pero forma parte del municipio de Durango, pero está muy cerca de Pueblo Nuevo. Y ahí me decían ayer que Navajas, esta zona donde se estuvo reforestando, hace tiempo pues sufrió un incendio de consideración y poco a poco se ha ido, restaurando toda esta zona. Tan solo decían ayer que como parte de la meta es plantar más de 5 millones de árboles este año en Durango, a lo largo y ancho de la entidad duranguense. Y bueno, pues le tengo yo todos los detalles de lo
1: que es para Pueblo Nuevo, ¿verdad?
0: Es casi llegando por
1: si no me falla, tenemos audiencia ahí en Navajas. Se me hace que hay un señor, nomás que no recuerdo el nombre, se me hace que Miguel. Se me hace que se llama Miguel. A ver si nos está escuchando, porque había un señor por ahí que nos mandaba mensajes, ¿eh?
0: Que allá ya se agarra la 93.3.
1: Sí, exactamente.
0: Que es la que...
1: Hay un aserradero, si no me falla ahí, y hay un señor...
0: Ah, entrando a Navajas hay un aserradero.
1: Ahí sí. En ese aserradero todas las mañanas nos tienen sintonizando. Un saludo especial, y si nos están oyendo, a ver si nos mandan un mensajito.
0: Pues ayer anduvimos por allá. Qué bonita es la sierra, en verdad, de Durango, hermosa. No estamos tan lejos, realmente, que es un poquito más de una hora, pero pareciera que estás muy lejos porque el ambiente, el clima y el aire es completamente distinto,
1: ¿eh? Sí, claro, el muy olor
0: distinto. Y el olor a pino, olor, ¿no? Por sí, la mañana, claro. Porque aparte
1: la sierrita mojada
0: ayer domingo también, porque fue muy temprano este evento, pero ahí estuvimos poniendo también nuestro granito de arena en esta reforestación, que más adelante le voy a tener todos los detalles. ¿Qué te parece si vamos a información del clima y a ver qué nos depara justamente en este arranque de semana?
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1: Muy bien, pues vámonos con esta información de las condiciones atmosféricas, el clima, cómo está para este lunes 10 de agosto. Fíjese bien, lo que sucedió es que el monzón mexicano en el noroeste del país, una circulación ciclónica en niveles altos de la atmósfera sobre el occidente mexicano, además de divergencia en altura, ocasionarán la probabilidad de lluvias puntuales intensas en zonas de Chihuahua, Durango y Sinaloa. Lluvias muy fuertes en Sonora, Nayarit, Jalisco, Michoacán y Guanajuato. Lluvias fuertes para Baja California Sur, Colima, Zacatecas y Aguascalientes, así como chubascos en Baja California. Todas las lluvias acompañadas con descargas eléctricas, rachas fuertes de viento y posible caída de granizo. Asimismo, un anticiclón en niveles medios de la atmósfera mantendrá el ambiente caluroso a muy caluroso en entidades del norte del territorio nacional. El día de ayer la temperatura mínima registrada fue de 14 grados centígrados y llegamos a temperaturas máximas de 31 grados centígrados. Ojo con esto, el pronóstico a 24 horas para la ciudad de Durango, precaución. Este lunes se prevén lluvias fuertes a muy fuertes en la Sierra Occidental y lluvias aisladas ligeras a moderadas en el resto de la entidad, incluyendo por supuesto la ciudad capital. Ahorita estamos disfrutando de un clima de 15 grados centígrados, mayormente nublado. Se espera que tengamos una tardecita calurosa, podemos alcanzar hasta los 30 grados centígrados y rachas moderadamente fuertes de viento que alcanzarían los 30 a 40 kilómetros por hora. Las lluvias para los siguientes 3 días, mire, para el martes, miércoles y jueves, precaución, lluvias fuertes en la Sierra Occidental y ligeras y aisladas en los municipios adyacentes a la sierra, lo que puede incluir, por supuesto, la ciudad capital. Esa es la información del clima para Viva la Noticia.
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0: Oye, y así como es importante conocer justamente el clima y qué nos deparan las condiciones, la temperatura y demás, por si va a seguir lloviendo en este arranque de semana, también es importante conocer el precio de las gasolinas en este arranque de semana y, por supuesto, cómo amanecen las principales divisas que mueven la economía del país.
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1: Bueno, vámonos entonces con esta cotización de el dólar con el euro. Iniciamos con el precio de compra. ¿Cómo cotiza el dólar respecto a la moneda mexicana? 16 pesos con 58 centavos a la compra y 17 pesos con 57 centavos a la venta. En el caso del euro, amanece en esta mañana, el precio de compra y venta es exactamente el mismo, en 19 pesos con 81 centavos. Vámonos a el combustible para este lunes 10 de agosto. Abrimos con Durango Capital. El litro de la gasolina Magna, 24 pesos con 4 centavos. La gasolina Premium, 28 pesos con 77 centavos. Y el diésel, 26 pesos con 70 centavos. Canatlán Durango, el litro de la gasolina Magna, 23.99. La gasolina Premium, 29.17. Y el diésel está en los 27.11. Nos vamos hasta Pueblo Nuevo, Durango, donde el litro de la gasolina Magna está en 24 pesos con 7 centavos. La gasolina Premium, 29.73. Y el diésel, 27.80. Y aclarando una duda que me decían hace unos días unas personas que nos escuchan, ¿por qué solamente doy las cotizaciones de Durango, Canatlán y El Salto? Bueno, pues es porque ahí tenemos la frecuencia también de la que buena. Si me pusiera a dar de cada municipio, imagínense aquí, pues nos da bastante tiempo. Por lo pronto, esa es la actualización. Si tiene dudas, lo puede preguntar aquí directamente en nuestro WhatsApp y ahí se las vamos aclarando. Así está la información de el diésel, el combustible y las divisas para Viva la Noticia.
0: Oiga, 7 de la mañana ya con 18 minutos, que no se le haga tarde, y vámonos con lo que ya se publica esta mañana en los principales rotativos que ya circulan tanto a nivel local como también nacional. Oye, Lórale, qué chiquito, así lo documenta. Mire, Durango es referente forestal del país.

0: Y se suma a la Jornada Nacional de Reforestación. En el Sol de Durango, contacto ciudadano es mi base política, dice Ernesto Lanís, asegura que las políticas públicas funcionan cuando parten de una demanda social y no de un escritorio. Vámonos también con las portadas nacionales en esta mañana en el Diario de Yucatán. Mérida es una ciudad cara. Trabajadores tienen más gastos, negocios exclusivos pagan salarios bajos. Especialista dice que no se valora la mano de obra. Vámonos con Reforma. Pasa de mafia rumana a campaña de Morena. Acompaña Alejandro Arcos a Marín Mollinedo en campaña por Quintana Roo. Lo acusa la UIF y el Departamento de Justicia de Estados Unidos de lavado de dinero. Vámonos con Milenio. Israel desacata plan de Trump para Gaza. Y hay un choque. Ni repliegue ni Estado palestino hasta que Hamas se desarme, desafía Netanyahu al republicano y a la Junta de Paz para la franja. En la Jornada, desafía Netanyahu a Trump, rechaza su plan para Gaza. Hamas reitera su compromiso con la hoja de ruta. Y es que pide a mediadores y Estados Unidos que presionen a Israel para que no obstaculice dicho acuerdo. Vámonos con el Universal. Fiscalía General de la República da carpetazo a ataque cibernético contra Pemex. La Fiscalía General de la República dictó el acuerdo de no ejercicio de la acción penal por el ataque cibernético contra Pemex de noviembre de 2019 y concluyó la investigación. Así lo respondió justamente. Y es que rechazó dar detalles del evento, dado que por ley el expediente quedó reservado hasta abril del 2027. Esto es lo que ya se publica esta mañana en los principales rotativos que ya circulan en nuestro país. Son las 7 de la mañana con 20 minutos. Nosotros vamos a ir a la pausa. No se vaya. Volvemos con más.
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0: Vámonos con esta información. La ruta 2027. Morena sabe quién gana. Los que pierden, todavía no. Ponga mucha atención a esto que le voy a platicar. Morena trabaja a marchas forzadas. La dirigencia de Ariadna Montiel y Citlali Hernández, presidenta de la Comisión Nacional de Elecciones, quiere tener listos los nombres de los candidatos a las 17 gubernaturas del 2027, a más tardar en la primera semana de septiembre. Después del informe del gobierno de la presidenta Claudia Sheinbaum para no meterle ruido al evento. La cúpula guinda ha hecho un trabajo quirúrgico. Acuerdos para los segundos y terceros lugares en las encuestas, pues lleven mano en la designación de diputaciones federales, locales y, por supuesto, alcaldías. La idea es que nadie se vaya con las manos vacías. Veremos si los perdedores, entre comillados, lo compran. Porque varios ya advirtieron que van por la candidatura sí o sí, sin plan B de por medio. Por lo pronto, con los números que hoy tienen en la mano, ya están prácticamente amarradas 7 candidaturas para mujeres. Nora Rubalcaba en Aguascalientes, Rosy Vallardo en Colima, Beatriz Mojica o Estela Damián en Guerrero, Imelda Castro en Sinaloa, Lorenia Valles en Sonora, Milena Quiroga en Baja California Sur y Geraldine Ponce en Nayarit. Faltan al menos 2 más para cumplir el mínimo de 9 candidatas que exige la paridad de género. Los estados sin definir todavía son Tlaxcala, donde pelean Ana Lilia Rivera y Alfonso Sánchez, Baja California, entre Ismael Burgueño y Julieta Ramírez, y el estado de Chihuahua con Andrea Chávez y Cruz Pérez. Nuevo León es un caso aparte. Clara Luz Flores encabeza las preferencias, pero Waldo Fernández, Andrés Mijares y el espontáneo Felipe de Jesús Cantú le pisan los talones. Ahí falta la última palabra. Donde casi todo apunta a candidatos que sean varones, Michoacán con Carlos Torres Piña, Quintana Roo con Gino Segura, Querétaro con Santiago Nieto, Campeche con Pablo Gutiérrez y Zacatecas con Ulises Mejía. El estado de San Luis Potosí se cuece aparte. El acuerdo, entrecomillado, con el Partido Verde apunta a la senadora Ruth González, esposa de Ricardo Gallardo. Al candidato que mande Morena le tocará cubrir el expediente, no necesariamente ganar. El mapa está casi trazado, lo que falta es convencer a los que quedan fuera de que perder también tiene premio, pero pues como muchos saben, en política eso es más difícil que ganar una encuesta. Y le voy a platicar algo que también es importante, ponga atención, con la detención de Ángel Aguirre. El gobierno de la presidenta Claudia Sheinbaum dio un giro muy fuerte en el caso Ayotzinapa. La fiscalía, que dirige Ernestina Godoy, busca reencauzar el caso y hacer comparecer a todos los funcionarios que, directa o indirectamente, estuvieron vinculados con la desaparición de estos 43 estudiantes. No se conocen los nombres, pero así como muchos pensaban que nunca detendrían al exgobernador de Guerrero debido a sus vínculos con Andrés Manuel López Obrador, se espera que más ex servidores públicos terminen tras las rejas. Aunque Aguirre nunca estuvo afiliado a Morena, en distintos momentos sí recorrió el estado de la mano del tabasqueño y otros políticos que buscan nuevos cargos. Hoy, sin embargo, al gobierno no le interesan esos vínculos y con el arresto de Aguirre están ofreciendo una muestra de compromiso a todos los padres y familiares y amigos de estos 43 estudiantes desaparecidos de Ayotzinapa. Y también, mire, hasta el momento se desconoce el grado de responsabilidad de la ex secretaria general de la UNAM, Patricia Dávila, en la fallida aplicación del examen de ingreso a licenciatura. Lo cierto es que renunció al cargo en medio de la crisis y hoy se especula que parte de su personal podría estar vinculado con la filtración de los resultados del examen. Sin embargo, para no alimentar más este escándalo, las autoridades universitarias, encabezadas por Leonardo Lomelí, han tomado como chivo expiatorio a la empresa proveedora de este software encargada de elaborar y aplicar la prueba. Y bueno, como dice el filósofo, no me acuerdo, el plan B en política tiene un defecto. Nadie lo acepta hasta que se creía merecer el plan A. Bueno, así está la situación. Llegamos a las 7 de la mañana exactamente con 30 minutos. Vamos a una pausa y regresamos.
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14: Hola, ¿qué tal, amigos de Viva la Noticia? Son las 7 de la mañana con 35 minutos. Y vámonos de lleno con la información de lo que aconteció este fin de semana en materia deportiva. Tenemos que hablar nada más y nada menos que de Caliente de Durango. El equipo de la ciudad de Durango en el Rey de los Deportes tuvo un fin de semana muy movido. En el primer partido de los playoffs ante los Acereros de Monclova se llevaron un revés muy triste. Sin duda alguna fue un resultado adverso, un 12-6, en donde los Acereros de Monclova le ganaron en la casa del Estadio Francisco Villa al equipo de Caliente de Durango. Pero ayer el equipo de Caliente a partir de las 5 de la tarde tuvo un gran encuentro y ganó 9-3 contra Acereros de Monclova. Este fue un partido extraordinario, el segundo de la serie en los playoffs. Hay que recordar que es a ganar a 4-7. ¿Cuándo es el próximo partido? Será nada más y nada menos que el próximo martes 11 de agosto a partir de las 7 de la tarde con 45 minutos cuando se lleve a cabo el tercer partido de la serie. Caliente de Durango ya Acereros están empatados a un juego por bando. Tenemos resultados de la Leagues Cup, así es, la Leagues Cup que está prácticamente llegando a la fin, por lo menos de la primera etapa. Hay que recordar que esta Leagues Cup se divide en los equipos de la Liga MX y los equipos de la MLS. ¿Cómo se clasifica? Se juegan tres partidos exclusivamente equipos de la Liga MX contra equipos de la MLS. Los primeros cuatro equipos, es decir, las primeras cuatro posiciones, son los que acceden a la siguiente ronda en ambos grupos. El grupo A, que tiene solamente a los equipos de México, y el grupo B, que tiene a todos los equipos de Estados Unidos. Con dos jornadas completas, el grupo A, es decir, los clasificados de México, serían el Club América con 6 puntos, Juárez, aunque usted no lo crea, con 6 puntos, Cruz Azul con 6 puntos y también estaría León con 6 puntos. Hasta ese momento los clasificados serían América, Juárez, Cruz Azul y León, todavía por una jornada completa para jugarse. Atlas, Necaxa, San Luis, Querétaro, Pumas y Puebla están eliminados por parte de la MLS. En este momento los cuatro clasificados serían Austin Football Club, Charlotte Football Club, Chicago Fire y Cincinnati. Sin duda alguna, partidos muy buenos los que nos esperan en el cierre de esta jornada. En este momento, matemáticamente, solamente el equipo de Minnesota y los Vancouver Whitecaps estarían eliminados de la Leagues Cup. México sub-20 es el rey de la CONCACAF, es bicampeón de la CONCACAF México sub-20, y nada más y nada menos que le ganaron en la gran final disputada ayer 9 de agosto a Estados Unidos con 2 goles del triunfo que los tuvo Cristóbal Alfaro. Fue el torneo final de campeonato sub-20 de la CONCACAF, es decir, el premundial. El resultado fue México 2, Estados Unidos 0 y la sede fue en el Estadio Banorte. Sin duda alguna, un partido redondo para la selección mexicana que se corona como campeón. Tienen además su pase a los próximos Juegos Olímpicos y de paso le ganaron nada más y nada menos que a Estados Unidos. Así ganó la selección mexicana. 7 de la mañana, 39 minutos. Vámonos de lleno con más información. Regresamos a Viva la Noticia porque tenemos muchas, muchas noticias.
15: Bueno, pues ahí está la información de los deportes. Oye, y como bien lo comentaba Luis David Falcao, el pasado viernes México terminó en lo más alto,
0: sí,
15: del medallero. Y yo quiero reconocer a Valeria Amparán, que se llevó medalla de oro en boxeo, joven duranguense, promesa del boxeo, así es, ¿ah? Falcao.
14: Ya, pues sí es promesa, pero ya es campeona mundial. Es
15: campeona mundial.
14: Y ahora es medalla de oro en Centroamericanos, es la mejor boxeadora de su edad en este momento en México.
15: ¿Qué edad tiene Valeria?
14: Valeria debe de tener 18 años, 17, 18 años aproximadamente. No sé si ya cumpliría los 18, por eso tengo la duda.
0: Se me hace que está en 17 apenas.
14: ¿17?
15: Por eso digo yo joven promesa, porque si a los 17 logras eso.
0: Es campeona olímpica ahorita, ¿no? Ya tiene ese.
15: Imagínate.
14: Exactamente, sí. Entonces bueno, ya es campeona mundial. Todo parece indicar que va a poder ir a Los Ángeles. Si todo sigue como vamos hasta el momento, así como el Piolín en los Juegos Olímpicos pasados logró clasificar con Durango a boxeo, yo creo que Valeria también lo va a poder hacer si sigue con el entrenamiento, si sigue con esta disciplina y sobre todo si sigue con estos resultados, porque ahorita no hay boxeadora de su edad, de su peso, que le gane en México, ¿eh? Y ni en Centroamérica y América en general.
0: Bueno, órale, pues, órale.
15: Interesante, fíjate que Durango es semillero de muy buenos boxeadores, sin duda alguna. El boxeo es uno de los deportes en los que creo yo ha destacado mucho Durango. El tema del triatlón, bueno, pues también, ¿no? O sea, hay mucho sí. talento. Hay
0: por cierto, enviaron un saludo a Adrián El Cañón Navarrete, un boxeador ya ahorita es retirado, es veterano, presidente de la Comisión Estatal de Boxeo. Él llegó a ser campeón intercontinental.
15: Sí. Oye, yo entrené box con él.
0: ¿Ah, sí?
15: Sí, sí, sí, tengo un historial también.
0: ¿Con El Cañón Navarrete?
15: Sí, sí, sí.
0: Ah, bueno, pues
15: ahí está. Entrenábamos con uno de los mejores entrenadores para mí, en lo personal, Martín Palomares.
0: Ah, claro. Sí, Palomares, ¿cómo
15: del
0: no?
15: Del gimnasio UKG.
14: También le mandamos saludos al Refugio, que es una cuna de campeones.
0: También. Sí, sí, sí, con
14: Moisés Aguilar.
0: Moisés, el Moy.
15: Sí. Me ha permitido conocer, por eso te digo, a jóvenes con los que yo entrenaba y que han ido despegando. Claro, Adrián Navarrete ya era Adrián Navarrete cuando sí. yo entrenaba con ellos.
0: Sí, entonces. Sí, campeón intercontinental de boxeo y pudo haber llegado muy arriba. Pero bueno, esa es otra historia. El punto es que ahí está un saludo especial al boxeo duranguense.
14: Y una felicitación a Valeria Amparán, claro, campeona centroamericana Valeria, y del Caribe.
0: Un orgullo. Y hay otra niña, ¿te acuerdas? No sé si viste una noticia, justo yo la traje, otra chavita que también ahí va. Ella tiene 13 años.
14: 13.
0: Y hasta ahorita va invicta.
15: Sí, sí, sí.
0: No, va invicta. Perfecto. Y ella va a ir a España a competir también.
14: Ah, pues vamos.
15: Pues ahí está. Y de ir, ¿quiénes iríamos? ¿Verdad? Gracias, Falca.
14: Gracias, buen día.
15: Buen día. Oye, bueno, pues ahí está el talento duranguense. Oye, vámonos a otro tema, buenas y no tan buenas noticias, porque viene el regreso a clases.
0: El susto.
15: Sí, porque las listas escolares cada vez son más extensas y quienes tienen hijos en preescolar saben a lo que me refiero justamente. Pero, digo, pues no tan buenas para unos, muy buenas para otros. Por ejemplo, para el comercio es muy bueno porque ellos esperan unas ventas bastante buenas, no nada más en el tema de las papelerías, sino el tema de las zapaterías, el tema también donde venden los uniformes escolares, en todos estos negocios que están relacionados con el regreso a clases. Y mientras otros giros anticipan una contracción en el consumo también, porque bueno, si vas a gastar en útiles escolares, en uniformes, en zapatos, pues
0: baja
15: también
0: el consumo en otras
15: baja
0: cosas.
15: El consumo en otros sectores. De esto habló justamente la presidenta del Consejo de Jóvenes
0: Empresarios
15: Jóvenes, Ana Karen Rivas.
16: Un 45% se mantuvieron ventas normales, alrededor del 40% disminuyeron sus ventas, los giros, te digo, son variados y únicamente un 15% reportó un aumento de las ventas. Pues mira, es de todo, la verdad es que no te puedo decir uno solo porque son variados, pero nuestros giros más grandes pues son comercio y alimentos y bebidas.
0: Así sí.
16: Yo creo que con el regreso a clases va a aumentar un poquito para los giros que son pues relacionados, papelerías, uniformes, etcétera. Para todos los demás se siente un poquito la caída porque sabemos que el regreso a clases implica un gran gasto para los padres, entonces ahí se contrae un poquito, ahora sí que el gasto no salen tanto a gastar en cosas que no son necesarias, entonces pues bueno, esperemos que no nos pegue tanto, pero normalmente años pasados así se...
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1: Bueno, pues ahí está lo que mencionan y pues claro, tiene lógica, ¿no? Ahorita ya más bien todos los padres de familia que tienen chamaquitos en las casas van a empezar a ponderar un poquito más el gasto escolar que otras cosas. Y bueno, pues también parte de, ponga mucha atención, porque el que sigue siendo tema es el de los uniformes escolares. Y ojo con esto, porque de 6 piezas alcanzan precios entre 2,000 y 2,500 pesos en Durango. Ahora, ¿por qué se menciona de 6 piezas? Porque incluyen las prendas deportivas y las de gala para estudiantes de primaria. Así lo explica Rodolfo Martínez, presidente de Dutexa.
2: Bueno, no tengo el dato de cuántas instituciones están requiriendo el uniforme, pero generalmente estos talleres que te comento trabajan sets de uniformes de 6 piezas, 3 piezas que son para el uniforme deportivo, 3 piezas para el uniforme de gala. Los precios actualmente van, por poner un ejemplo, un costo promedio de un uniforme de primaria va desde los 2,000 a los 2,500 pesos. Y me es importante mencionar que ahorita hay descuentos para todos los padres de familia que con anticipación puedan hacer sus compras. Los descuentos van desde el 10 hasta el 30% de descuento en la adquisición de sus uniformes.
3: Nada más para precisar, 2,000 a 2,500 por uniforme. Si son dos uniformes, el de gala y deportivo.
2: Entonces... Un uniforme de 6 piezas entre 2,000 a 2,500 pesos.
3: Que incluye el de gala y el deportivo.
2: Así es. Así es, somos muy competitivos en cuanto a calidad, en cuanto a precio, en cuanto a la presentación del uniforme, todos los talleres que estamos trabajando en conjunto en el estado de Durango. Tenemos una buena expectativa, hay buen clima, estamos preparados para hacer frente a esa demanda. Pues invitar a la ciudadanía que consuma local, trabajamos con muy buenas normas de calidad y con muy buenos materiales.
0: Reportó para Viva la Noticia, Roberto Meri.
1: Bueno, pues ahí está. Oiga, vamos a hacer rápidamente una pausita a la información, porque se está enlazando con nosotros. Hace unos instantes mandábamos un saludo especial allá al aserradero que está en Navajas. Y justamente tenemos en la llamada, señor Miguel, corríjame si estoy mal. Si es Miguel, buenos días.
4: Muy buenos días.
1: Buenos días, ¿cómo amaneció? ¿Cómo le va?
4: ¿Cómo ha estado? ¿Cómo? Bien, bien, oiga, aquí un poco lluvioso, pero aquí estamos todavía.
1: Oiga, muy fuerte que les ha ido con las lluvias y el pronóstico es de bastantes lluvias.
4: Sí, señor, no, pues me siento muy contento por lo de ayer, lo que... Y que tuve presencia, para nosotros fue un día festivo.
5: El día de ayer, señor
4: Miguel. De eso de las reforestaciones que se llevaron en este pueblo.
5: Oiga, qué bonito pueblo, qué bonita la gente de allá, también muy muy sociable, muy muy amable la gente de Navajas. Y su servidor estuvo allá. Y es cierto, las lluvias han dejado unos paisajes muy bonitos en aquella.
1: Oiga, señor Miguel, si me escucha, bájale poquito a su radio para que podamos hablar mejor.
4: Sí, señor.
1: Ahora sí, platíquenos entonces. Oiga, muy amable, me comenta mi compañera Lili que por ahí andaba en el día de ayer con esta reforestación.
4: Sí, dígame.
1: ¿Cómo les fue por allá, oiga? ¿Qué tal vio este movimiento? Bueno, se me hace que tenemos un poquito... Sí, ya, sí. Se cortó.
5: Es que, ¿sabes qué? Bueno, no sé si nos esté hablando por vía celular, pero es bien complicado la señal. Ya, o sea, sí. Como que entrando a Navajas, como que todavía te agarra la señal, pero ya si te adentras un poquito donde fue justo la reforestación, donde fue el evento protocolario... Hoy sí, ni de chiste.
1: Sí,
5: tienes
1: sí, se
5: señal. Oye, fíjate que también nos escriben aquí Francisco Ibarra dice antes de llegar a Llano Grande viniendo de Durango a El Salto.
1: Ajá.
5: Está Coyotes.
1: Sí.
5: También en Coyotes nos escuchan, así que saludo a Coyotes también. Porque es que hay muchas comunidades bueno, si te vas por la libre,
1: sí.
5: Va,

0: grande de toda aquella zona, por supuesto, también. Pueblo Nuevo, que luego ya, ayer me encontré a varias caras conocidas de regidores por ahí, andaban en esta reforestación.
1: Órale.
0: Oye, vámonos a este tema hablando de Pueblo Nuevo, porque pues ahí hay un problema constante con el tema de las motos, ya que la mayoría de los conductores, fíjate, ni cuentan ni con su licencia, pero aparte que no tienen licencia, ni siquiera usan el casco, ni respetan los límites de velocidad, y a causa de esto, bueno, pues está haciendo operativos para concientizar, pues, a estas personas de que anden en regla en todos los sentidos, así lo dijo el regidor panista Adrián Mayorkín.
2: Pues es un problema constante de lo de las motos. Se va a hacer un operativo, obviamente respetando a cada una de las personas, pero sí se va a hacer un operativo donde se les va a estar pidiendo su casco, su placa, su licencia y pues todo lo necesario para que anden en las motos. Yo siempre he dicho y he sido alguien que les he cuestionado y he sugerido sobre todo, pues para que no anden con menores en las motos, para que no anden con niños, no anden más de 3 personas, andan pero se friega, o sea, no se puede tener ese control, pero pues bueno, yo digo que cuando les pegan el bolsillo es cuando más conciencia creamos, entonces, pues sí, no crear este conflicto de decir, oh, pues ya van a querer infraccionar por cualquier cosa, no, simplemente traer las cosas como las deben de traer, sus requisitos, su placa, su casco, todo lo necesario, y pues no se les va a molestar. También invito a las personas que si pasan por algún abuso de las autoridades de vial o incluso de seguridad pública, se acerquen, porque esto no lo estamos permitiendo ni lo vamos a permitir. Pues mira, es dentro de lo que se va a empezar a infraccionar y de lo que se va a empezar a regular. No se va a estar permitiendo estos escapes que ya los hacen montados, tampoco se va a estar permitiendo. Entonces vamos a empezar con todo y pues bueno, crearle la conciencia a la ciudadanía que si estamos mal, nos va a ir mal. Si hacemos cosas mal, nos va a ir mal. Si hacemos las cosas bien, si traemos nuestros documentos en regla, la licencia, la placa, el casco, no tienen por qué molestarlos en absolutamente nada.
1: Bueno, pues ahí está, igual el llamado no nada más es ahí en El Salto, aquí en la capital también se sigue dando, y de repente salen estos operativos donde pues empiezan a pedir licencia, casco, papeles de la moto y demás, para que estemos pendientes con esto. Y vamos a cambiarle al tema y nos regresamos aquí a la capital del estado, donde el director de aguas del municipio de Durango, Jesús González Smith, mencionó que ya se tienen resueltos los 8 socavones que se tenían registrados.
3: Sí, eran 8, prácticamente están resueltos, ahorita están en el nivel de recarpeteo. Tomamos la decisión de esperar un poco para que se compactara bien con el paso de los carros. Ya prácticamente hemos ido reparando. Los que son de asfalto, Obras Públicas nos está haciendo favor de ayudarnos. Y lo que es de concreto, nosotros lo estamos haciendo de manera personal para que dividirnos el trabajo y ser muy ágiles. Entonces prácticamente ya los socavones están listos al 100%, ya no hay ninguno que reparar. Dios quiera y ya no suceda, pero si suceden estas lluvias que dicen que el fin de semana viene muy fuerte la lluvia, así la esperaremos. Y está dura vieja, pero la hemos ido reponiendo, prácticamente pues ya nos reparamos y nos hacemos líneas completas, entonces tratamos de ampliar nuestro área de oportunidad para ir cambiándolo y que el material que es muy viejo ya, poderlo sustituir, y cada vez que sea más, pues vamos a entrar al Huizache a cambiar las líneas. En el Huizache prácticamente nos decían las familias que son líneas de 60 años, entonces de concreto ya prácticamente ya no sirven, las tomas ya no sirven, las descargas tampoco, y entraremos así como en el norte del centro de la ciudad, en calle Costa, en calle Bárcenas, Ampresión Felipe Pescador, todo eso que tiene un déficit importante en la infraestructura. Ya en estos días ya hicimos el proyecto, vamos a comenzar a trabajar para poder darle mantenimiento y sobre todo entregar el agua a las familias los 24 horas al día, los 7. Vamos a estar haciendo el proyecto para poder saber el presupuesto, la línea, lo que vamos a poder invertir, y en su momento se los compartiremos y los invitaremos para que sepan y que vean de propia voz, de propia vista ustedes, y lo puedan decir de propia voz cómo está la infraestructura. Lo que está haciendo Aguas del Municipio, que es una tarea titánica, pero sobre todo con todo el compromiso y la responsabilidad adecuada.
4: Para Viva la Noticia, Ricardo Casillas Bravo.
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9: 7:57 PM. Vamos a más información en este día. Y es que durante esa época se han recolectado, imagínense, más de 400 toneladas de basura solo en los canales. Eso lo dio a conocer Felipe Cortés, director de Servicios Públicos.
10: No solo es en esta época del año. Hemos estado trabajando con la Dirección de Seguridad Pública y el Juzgado Administrativo para que los infractores que son de fin de semana, generalmente recurrentes, los que andan ahí empachangados el viernes y sábado, en lugar de estar en una celda, pues estén precisamente brindando su servicio a la ciudadanía. Y tenemos de 3 meses a la fecha trabajando. Eso nos ha permitido disminuir considerablemente la acción inmediata de tener la necesidad que limpiarlos rápido porque vienen las lluvias. Algunas partes ya están limpias. 400 toneladas recolectadas únicamente en los canales. Híjole, traemos más de 400 toneladas ahí y creciendo. O sea, esto es de manera permanente. Estamos también coordinados con AMD porque estamos limpiando de manera puntual todo lo que son las bocas de tormenta y lo que nos alcanza nuestro paso a hacer. Pero sí le pedimos a la ciudadanía que está siendo cada vez más limpia. Quiero decirles que Durango está emigrando a ser ya una ciudad más limpia. Logremos ya no tirar absolutamente nada, ni el chicle ni el papelito del chicle. Ya se han multado algunas gentes. Obviamente cuando llega la policía ambiental y los multa, ahí sí nos sale cola, cuernos y todo a la autoridad, pero créanme que es por el bien de todos, y si tenemos que seguir siendo estrictos con unos cuantos para el bien de la mayoría, lo vamos a seguir haciendo.
11: Para Viva la Noticia, Ricardo Casillas Bravo.
0: Bueno, pues ahí está, y vámonos con este dato también importante. Patricia Jiménez pide frenar invasiones de terrenos irregulares. La diputada federal del PAN llamó a las autoridades a actuar de inmediato ante la invasión de terrenos estatales, municipales o también, por supuesto, federales, y advirtió que estas ocupaciones generan problemas de agua, drenaje y servicios básicos para las zonas aledañas.
12: Creo que aquí sí debería de cumplirse la ley, porque obviamente no está permitido en el llegar a adueñarte de un terreno, ya sea estatal, municipal o federal. Aquí yo creo que se tiene que hacer cumplir la ley, y desde que se están empezando a llegar a instalar uno, desde ahí es quitarlo, porque no nada más es el que lleguen, sino que llegan, invaden, y luego hay fraccionamientos o colonias aledañas donde son los que sufren las consecuencias, porque no hay drenaje, no tienen baños para hacer las necesidades, no tienen agua. Es un problema muy serio que pienso yo que el gobierno, en cuanto lo estén viendo, ya sea si es el gobierno municipal que los ve, pues exactamente, inmediatamente hablar al gobierno federal y venir a retirar esas personas. Porque de todas maneras, aquí hay muchos... Ahora sí que vamos a decir, los líderes que abusan de las necesidades de las personas y son los que hacen que se queden con el terreno, donde les están a veces hasta engañando y diciéndoles que se los van a vender y que les van a dar sus
13: pasos. ¿Debería el gobierno federal entregar esos terrenos al Estado para desarrollar no solamente viviendas, sino cualquier desarrollo urbano, y utilizar esos terrenos, como dice, que son tentativos para la invasión?
12: Pues sí, pudiera ser, ¿no? Yo creo que aquí lo que más vemos son los que están a un lado de las vías, que son prácticamente esos que son los terrenos federales. Si ya no se va a ver un ferrocarril, pues sí, creo que sería buena idea, y que el gobierno estatal ya estuviera completamente a cargo de estos y que pudiera entrar con mayor rapidez en la forma de una invasión.
14: Para Viva la Noticia, Lili Ortiz.

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2: Bien, pues siendo las 8 de la mañana con 2 minutos, con esto arrancamos lo que es la segunda hora de su noticiero Viva la Noticia, el noticiero de la gente. Saludar con gusto, así como al señor Miguel, todas las personas que sintonizan la Qué Buena o que apenas se van sumando a esta transmisión, que ya van saliendo de su casa o que van ahorita calentando ya el vehículo y demás. Bueno, pues un saludo muy especial de parte de mi compañera Lili Ortiz, un servidor Roberto Meri y por supuesto el equipo de Viva la Noticia. Y saludar también especialmente a Alejandra Espino, Ale Espino, que siempre nos escucha cada mañana y que ya me había dicho, ¿por qué no me mandaste un saludito? Bueno, Ale Espino, muchas gracias, un saludo muy especial porque en efecto a donde quiera que se dirige en este momento siempre nos va escuchando. Y bueno, no le cambie que todavía tenemos mucha información para dar.
3: Pues ahí está, saludos Ale también. Oye, vamos a esta información y ya se lo platicábamos al arranque de este espacio de noticias sobre que Durango plantó 6,000 pinos y se sumó a la Jornada Nacional de Reforestación. Más de 1,000 personas participaron allá justamente en Navajas y el estado busca superar los 5,000,000 de árboles plantados en este año.
4: A todos los sembradores de vida, reforestadores, mujeres y hombres, desde aquí de Puebla y a todo el país, tomó la siguiente protesta. Juran poner todo su empeño, conocimiento, corazón y pasión para proteger la riqueza natural de México, compuesta por bosques, selvas y los demás ecosistemas de nuestro país, en favor de las presentes y futuras generaciones.
5: ¡Sí, protesto!
6: Un saludo a nuestra presidenta con mucho cariño y mucho respeto. Quiero decirle que estamos en la primera reserva forestal de este país. Somos la entidad con mayor número de proyectos de captura de carbono en México, el primer estado a nivel nacional y el tercero en el mundo en certificar, comercializar créditos de la biodiversidad. Somos el segundo lugar en el país con mayor superficie de bosque certificado. La meta anual de reforestación en el estado de Durango es tratar de reforestar 4,658 hectáreas bajo diferentes programas de la CONAFOR, de SEMARNAT, de recursos naturales del estado. A la fecha ya llevamos 2,600 hectáreas con 2,800,000 de árboles plantados, con el apoyo también de los ejidatarios, de los comuneros y de los pequeños propietarios. Y la meta para este año, solamente de este año, en Durango es poder sembrar más de 5,000,000 de árboles. Acá trabajamos bajo un mismo objetivo que se llama México, presidenta. Felicidades.
4: Por eso hoy invitamos a todas y a todos los mexicanos a sumarse a esta gran jornada de reforestación. Y que el segundo domingo de agosto lo decretemos como la Jornada Nacional de Reforestación todos los años, para que reforestemos desde el norte hasta el sur, desde el este hasta el oeste, desde los desiertos hasta la selva.
7: Como bien dijo el gobernador, esto es por México. En México, todos unidos, los tres órdenes de gobierno, el Ejército, la Guardia Nacional, sembrando vida, sembrando paz, sembrando comunidad, y como bien lo instruye la presidenta, cuidar el medio ambiente es cuidar al pueblo de México. Muchísimas gracias por estar aquí, muchas felicidades. Gracias, gobernador.
2: Bueno, pues ahí está. Realmente, ¿cuántos? 6,000. ¿Aquí en Durango fueron 6,000?
3: 6,000 y sí. La meta es los 5,000,000.
2: 5,000,000.
3: Que fueron, bueno, ahorita lo dice en la nota que sigue Ismael Ayala, creo que eran 24 o 25 municipios de los 39 que se sumaron también A esta jornada nacional, es decir, no nada más fue la capital, sino fueron estos municipios, sobre todo los que están anclados acá, bueno, Santiago Papasquiaro, Tepehuanes, o sea,
2: San Dimas, todo eso, sí.
3: Toda aquella zona.
2: Claro, pues justamente es lo que vamos a platicar, 8,000 personas participaron en la entidad en la Jornada Nacional de Reforestación, con más de 2,800 hectáreas destinadas a acciones de reforestación como parte del esfuerzo por preservar la riqueza forestal de Durango. Así lo destacó el delegado de Agricultura, Ismael Ayala.
8: Así es, nuestra presidenta de la República, la doctora Claudia Sheinbaum Pardo, el día de hoy lo decide, y ahora sí que lo firmó hace un momento, como la Jornada Nacional de Reforestación a nivel nacional, que va a ser el segundo domingo del mes de agosto. Ya quedó establecido, y precisamente el día de hoy que estamos aquí en Navajas, donde estuvo gobierno del estado, estuvo gobierno federal, gobiernos municipales, nos acompañaron varios presidentes municipales, y sobre todo vino la población civil, que no está en un gobierno, y vino a plantar un árbol donde es vida, plantar un árbol, y precisamente es algo muy importante en nuestro estado, que somos la primera reserva forestal a nivel nacional, y ustedes lo vieron, se vino toda la ciudadanía, se vino muchísima gente, más de lo planeado, porque la invitación fue muy abierta, entonces la gente dijo, vamos a reforestar, es algo que a la gente le encanta, y sobre todo es algo que nosotros podemos dejar como herencia a nuestros hijos, a nuestros nietos y a nuestros niños. Hay una meta nacional, llegar a más de, mencionaban allí la presidenta de la República, de más de 250,000 hectáreas, pero aquí en Durango la meta es enorme. Por ejemplo, el día de hoy, de manera simultánea, estaban más o menos alrededor de 8,000 pues, sembradores en todo el estado, de 27 municipios. Nomás el día de hoy había más de 2,800 hectáreas reforestando en ese momento. En esta área son 5.5 hectáreas. Aquí pegado a Navajas, a un lado hay otras 10 más, al otro ladito hay otras 15 más. Entonces, estamos en todo el estado en este momento.
9: Para Viva la Noticia, Lili Ortiz.
3: Oiga, bueno, pues ahí está. Y quien habló referente también a este tema fue el presidente de la Junta de Gobierno y Coordinación Política, Ernesto Alanís, y él destacó que esta Jornada Nacional de Reforestación representa una oportunidad para recuperar áreas afectadas y fortalecer el patrimonio forestal de Durango.
10: En verdad, la palabra es bonita porque primero pues estamos aquí en un paraje de Navajas, que por cierto, estamos teniendo el dato que tuvo un incendio forestal de alto impacto, y en el cual, por eso el objetivo de hoy es recuperar esas áreas que han sido afectadas. También hemos tenido datos donde afortunadamente el indicador en incendios, pues por esta temporada de lluvia que nos ha sido favorable, bajó en el orden del 80%, pero entonces reforestar implica, en verdad implica darle una mejor condición y oportunidad de vida a este estado que es forestal, a este compromiso que hay con la naturaleza, y esta parte donde la sociedad se suma a que todos plantemos. Se nos está proveyendo del árbol por parte de la Secretaría del Medio Ambiente, por parte de la Secretaría de Recursos Naturales, y como lo digo, todos los viveros han contribuido, los de producción oficial, que nos permiten tener pues esta campaña y que sea exitosa para Durango, y sobre todo que sea exitosa para las futuras generaciones, que ese es el compromiso, dejarles un mejor medio ambiente. Bueno, pues en primera instancia es el reconocimiento, un área protegida tiene que, en la parte oficial, debe tener con los presupuestos necesarios para que les demos esas condiciones en donde estén efectivamente bien cuidados y que permitan de esta manera tener una condición en la cual se les dé el mantenimiento, porque se tiene que dar mantenimiento en términos de, déjate uno nomás, no, que no se deforeste, también a la tierra que no se degrade. Pero bueno, es hacerlo desde la legislatura y es hacerlo también desde los presupuestos que les interesan a quienes son los operadores. Y esta campaña tiene todos esos significados, desde las áreas protegidas, va a los ejidos, va a las comunidades, va a la Reserva Forestal de Durango, pero va al futuro actuando en este momento con educación y actuando.
9: Para Viva la Noticia, Lili Ortiz.
2: Bueno, pues ahí está este tema de la reforestación, y vamos a cambiarle al orden de ideas, porque En el tema del comercio, específicamente el sector restaurantero, reconoce que esta temporada vacacional ha sido de actividad media y asegura que, bueno, pues el comportamiento no afecta mucho las ventas que estaban previstas desde inicio del año. Es decir, sí saben que va a haber temporadas bajas y ellos lo que hacen es programarse y tener campañas de publicidad o campañas de descuentos o así, para que no represente tampoco una situación que sea para ellos atípica. Así lo explica Jorge Luján, presidente de Canirac.
11: No podemos generalizar, realmente va en diferentes tipos, puede ser orientado tal vez a la zona en los que están. No es que sea una variable el hecho de determinante de que sea un restaurante de cocina mexicana, cocina internacional, sino por diferentes factores no han tenido la gente que se esperaba, aunque tuviéramos esta pronóstico de que iba a ser una temporada media regular. Estaríamos hablando en este momento que podríamos desarrollar un sondeo, pero te puedo decir que se mantienen entre la media, ¿no? Estás en una venta entre un 40 a un 50%. No nos puede afectar porque es algo que sabemos que va a pasar, ¿me entiendes? Entonces lo que hacemos nosotros es prevenir. Todas estas campañas de las que les hablo y les platico son de prevención y son para mostrar los restaurantes. O sea, si fuera un comportamiento atípico que no conociéramos que fuera a pasar, pues ahí sí ya nos estaría afectando, pero como lo tenemos en el radar a principio de año.
2: Reportó para Viva la Noticia, Roberto Meri.
3: Bueno, ahorita comentábamos y lo decía la presidenta del Consejo de Empresarios Jóvenes sobre de que hay sectores donde a ellos les va bien. Por ejemplo, el tema de las papelerías, de ropa, de zapaterías.
2: Sí.
3: Pero, a ver, uno como padre, pues, ¿a qué le das prioridad?
2: Claro, sí,
3: o sea,
2: sí.
3: ¿Qué es preferible, gastar en uniformes o irte a gastar? Uh-huh. Pues en una comida, ¿no?
2: Sí, así
3: y
2: es.
3: Y el sector restaurantero sí le baja.
2: Sí, le pega mucho. Por eso van a anunciar después lo que es el Restaurant Week, que ya se ha hecho otros años, y está interesante que ponen descuentos atractivos en restaurantes porque, pues sí, sí les baja bastante.
3: Sí, y ya hasta septiembre más o menos les viene un piquito con sí. Unas fiestas patrias, ¿no?
2: Sí, también.
3: Pero sí, agosto se la ven complicado el sector restaurantero. Oiga, vámonos a otro tema porque el regidor panista Adrián Mallorquín hace el llamado, bueno, no se crea, ya que andamos en el tema de los comercios, le voy a platicar antes, ahorita que hablábamos de los comercios. Ahí en Corredor Constitución se mantiene una actividad comercial turística pese a movimientos en los negocios. Y es que los empresarios están asegurando que predominan los cambios de giro y las remodelaciones sobre los cierres definitivos. Y esto lo dijo la presidenta del Corredor Constitución, Alma Santillán.
12: Corredor Constitución ha habido cambios de giro, más que cierres, okay. Lo podría mencionar, las estructuras de los locales han estado deteriorándose, entonces algunos han estado cerrados por remodelaciones o por reconstrucciones, okay. Cierres, más bien yo lo diría cambios de giro. Corredor Constitución como corredor comercial y turístico se mantiene. Lo que sí queremos es un centro histórico y un corredor Constitución vivo, y para eso necesitamos de forma permanente esos eventos artísticos y culturales. Pues ahorita vamos por un buen camino, nos acaban de cambiar los botes de basura. Que
13: ¿Han funcionado los Big Bellies?
12: Han funcionado perfectamente, funcionan y dan muy buena imagen al corredor Constitución. Esto ya lo habíamos estado trabajando nosotros como mesa directiva de hace más de 2 años. Qué bueno que el municipio lo tomó a cabo y ya se llevó no solamente en Corredor Constitución, sino en todo el centro histórico. Ahorita estamos trabajando sobre la agenda de que nos estén dando decoraciones de forma también según la estación del año, para que Corredor Constitución, así como es visitado, también sea una parte para que nos... pues la gente se tome fotografías y sea, no solamente que la gente vaya y compre, sino realmente crear una experiencia.
2: Reportó para Viva la Noticia, Roberto Meri. Bien, pues ahí está, realmente, o sea, como dice ella, algunos sí han cerrado, otros más bien cambian de giro, pero la economía se sigue moviendo, ¿no? Y en otros temas, el regidor panista, le platico, Adrián Mallorquín, hace el llamado a la población en general allá en El Salto a que no hagan caso de las llamadas de extorsión que desafortunadamente se siguen presentando y que tampoco no hagan ningún tipo de depósito o transferencia, que más bien platiquen primeramente con su familia.
14: Desgraciadamente también nos hemos encontrado con este tipo de situaciones, ya platicamos allá en el Ministerio Público, en el juzgado, donde les hacemos la invitación a todas las personas, no hagan caso, de verdad no hagan caso de estas llamadas, siempre hay que verificar con un familiar o hay que verificar con la misma persona, pero sí son muchísimas las llamadas que se están prestando otra vez con esto de extorsión. Les hacemos el exhorto para que lo corroboren antes de realizar cualquier tipo de transferencia, de pago, de lo que sea, no realicen ningún tipo de abono, de pago, en ningún tipo, en ninguna especie, ni transferencia, ni depósitos en efectivo, porque es algo que ya está perdido y no se va a volver a recuperar. Fíjate que sí, desgraciadamente sí sigue cayendo el miedo de repente de cómo te hablan, pues el miedo de repente, pues ahí está, es como caen otra vez, pero ahorita yo lo único que les digo y que les pido es que no hagan ningún tipo de depósito, no hagan transferencia y que corroboren con algún familiar o con la misma persona, pues para hacer esto menos ocasional aquí con nosotros en el municipio.
3: Ahí está. Oye, se han hecho muchas campañas para evitar, prevenir el tema de la extorsión, pero a todos nos puede pasar, ¿eh? Por más informado que puedas estar y tengas los medios, a todos nos puede pasar. Yo creo que aquí de lo principal que dicen en estas campañas y las autoridades que se dedican al tema de prevención es conservar la calma. Conservar la calma, tratar de localizar al familiar que estas personas dicen que pues que lo tienen retenido. Hay otras modalidades ya, temas de extorsión. Hubo un tiempo donde se hablaba a las casas al azar y eran las que estaban cayendo, eran personas trabajadoras domésticas que les decían: oiga, pues es que su patrón dice que deposite tanto, me dijo que iba a depositar

0: tanto, cosas así. Luego también en algún momento se hablaba a los comercios con los empleados, donde les pedían como que depósitos a nombre del dueño del establecimiento. Entonces, mira, estas personas siempre van un paso
1: Sí.
0: adelante. Lamentablemente para eso sí les funciona muy bien la imaginación.
1: Sí.
0: Pero lo más importante es conservar la calma. Y creo, ¿sabes qué? Aquí sí hay un teléfono. A ver, con una alada que desconocemos, que a veces seguramente todos hemos recibido una llamada telefónica, que decimos, oye, ¿esta alada de dónde será? No conteste. Quien quiera contactarlo va a buscar la manera y el medio de contactarte y de identificarse.
1: Sí, y bueno, es que sí es complicado porque, como dices tú, estas personas a eso se dedican. Entonces, día con día piensan y piensan cómo le van a hacer y modifican los discursos, los diálogos que te
0: Sí,
1: dicen,
0: caray.
1: ¿no? Entonces, sí es complicado, pero pues nada más respire con calma antes de hacer un movimiento económico que tenga que ver con un posible familiar, si es tu tía, tu abuelo, tu primo, que te dicen, oye, necesito que me deposites ahorita, piénsalo 2 o 3 veces. Y antes, repórtate con algún familiar antes de tomar una decisión.
0: Sí, claro. Oye, son las 8 de la mañana, ya con 20 minutos vamos a ir a la pausa, no se vaya, volvemos con más.
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1: Y nos vamos con este breve resumen de la nota nacional y la internacional.
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1: Y nos vamos con este breve resumen de la nota nacional y la internacional. Estados Unidos reanuda parcialmente las inspecciones de aguacate mexicano tras reforzarse la seguridad en Michoacán. El gobierno estadounidense comenzó a reactivar parcialmente las inspecciones necesarias para exportar aguacate desde Michoacán, luego de que fueran suspendidas por amenazas contra personal estadounidense. México desplegó más de 1.500 elementos militares y de la Guardia Nacional para reforzar la seguridad en la zona productora, mientras los productores confían en que la interrupción tenga un impacto limitado en los envíos hacia el principal mercado internacional de aguacate mexicano. La violencia se desplaza hacia el sur de Sinaloa y mantiene bajo presión a Mazatlán y comunidades de la sierra. La disputa entre grupos criminales en Sinaloa ha registrado un desplazamiento hacia Sinaloa, Concordia y San Ignacio, donde durante los primeros días de agosto aumentaron los homicidios, enfrentamientos y ataques con explosivos y drones. La situación ha obligado a reforzar el despliegue militar en la región y mantiene preocupación por las repercusiones económicas, sociales y turísticas en uno de los principales destinos del Pacífico mexicano. México realiza jornada nacional para reforestar más de 32 mil hectáreas en las 32 entidades. La presidenta Claudia Sheinbaum encabezó el pasado 9 de agosto la Jornada Nacional de Reforestación 2026 con la meta de plantar 6.6 millones de árboles y plantas, además de dispersar 1 millón de semillas en más de 32 mil hectáreas del país. Participaron gobiernos estatales, fuerzas armadas, comunidades y organizaciones sociales, mientras la mandataria firmó un decreto para establecer el segundo domingo de agosto como Día Nacional de la Reforestación. En información internacional, Irán condiciona la reapertura del estrecho de Hormuz y mantiene en tensión el suministro mundial de petróleo. Irán aseguró que se encuentra cerca de alcanzar un entendimiento con Omán para establecer nuevas rutas de navegación en el estrecho de Hormuz, pero condicionó su reapertura plena a concesiones con Estados Unidos, entre ellas el levantamiento de sanciones y garantías frente a nuevas acciones militares. La incertidumbre mantiene bajo presión los mercados energéticos debido a que esta vía concentraba cerca de una quinta parte del tránsito mundial de petróleo. La crisis migratoria en Ceuta provoca protestas y aumenta las tensiones entre España, Marruecos y países europeos. Miles de personas se manifestaron este 9 de agosto en Ceuta. Esto para exigir, pues, respuestas ante la crisis provocada por la llegada masiva de migrantes desde Marruecos, mientras cientos de menores permanecen bajo protección española y los centros de atención se encuentran saturados. La situación, pues, ha provocado diferencias diplomáticas dentro de Europa y cuestionamientos sobre la capacidad de España y la Unión Europea para responder a movimientos migratorios de gran escala. Mire, tifón Dolphin golpea China y obliga a evacuar a más de 1 millón de personas. El tifón Dolphin tocó tierra el 9 de agosto en la provincia china de Zhejiang, con, pues, vientos cercanos a los 151 kilómetros por hora, provocando con esto lluvias torrenciales, inundaciones y riesgo de deslaves. Más de 1 millón de personas fueron evacuadas previamente y en Shanghái también se cancelaron más de 1,000 vuelos, mientras las autoridades mantienen operativos de emergencia ante el avance del fenómeno en este país. Hasta aquí la información nacional e internacional para Viva la Noticia.
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0: Oiga, vámonos con la mañanera del día de hoy y le adelanto que hace una hora está trascendiendo que se registró un temblor de magnitud 7.4 de acuerdo con el Servicio Geológico allá en Colombia,

0: Este movimiento se registró a las 7:34, tuvo un epicentro en San José del Palmar. Y bueno, autoridades reportan daños en ciudades como Manizales, Cali, Pereira. Inicialmente, este servicio había estimado una magnitud de 6.7, pero posteriormente se actualizó el dato a 7.4. ¿Por qué le traigo este tema a colación? Porque justamente la presidenta Claudia Sheinbaum está hablando referente a este tema, donde se solidarizó con el pueblo de Colombia tras este terremoto. Y bueno, pues son temas aparte de la mañanera, donde, bueno, pues la mañanera arrancó justamente a las 7:40 más menos, ahí en Palacio Nacional. Y así arrancó la mañanera con este comentario de la presidenta. Dice: nos enteramos hace un momento del grave sismo en Colombia, todavía no tenemos más información, pero estamos muy atentos, tanto en la embajada ya como el embajador aquí. Por supuesto, todo el apoyo si es necesario al pueblo de Colombia, ahí vamos a estar, fue lo que dijo la presidenta Claudia Sheinbaum. También está ahí el secretario de Educación, Mario Delgado, compartió que más de la mitad de jóvenes de entre 11 y 17 años reciben alrededor de 237 notificaciones al día en sus dispositivos, de los cuales el 23% llegan durante el horario escolar y esto equivale a una notificación cada 4 minutos. Después de una distracción, un estudiante puede tardar, imagínense, hasta 20 minutos en volver a concentrarse en lo que estaba aprendiendo. Los docentes se consideran la primera línea de la batalla por la atención en el entorno escolar. También está Yareni Analí Domínguez Delgado, pedagoga, y explicó que la exposición constante a dispositivos electrónicos, así como a redes sociales, modifica la forma en la que se aprende. De pasar algo lento, reflexivo, que tenga pausas, a algo que queremos más rápido, eficiente y de manera inmediata, es lo que dice la pedagoga. De acuerdo con Domínguez, todo esto disminuye la frustración para adquirir conocimiento. También da recomendaciones que las escuelas adopten modelo de cuidado y comunidades. Y es que la doctora en pedagogía recomendó al gobierno de México a presentar las aulas como un espacio de resistencia y cuidado a través de estrategias activas para recuperar la atención y fomentar la reflexión profunda frente a la inmediatez digital. Destacó la importancia de desarrollar en los estudiantes habilidades para navegar, identificar la desinformación y el sesgo algorítmico para desarrollar una ciudadanía crítica. También habló referente a la convivencia familiar y atención en las aulas entre las consecuencias del uso excesivo de dispositivos. La maestra compartió sus observaciones sobre los estudiantes tras la utilización de redes sociales y cómo ha modificado su comportamiento, por ejemplo, como el descanso, y cómo ha bajado también el desempeño escolar. Además, ha identificado la falta de convivencia y alejamiento entre los vínculos familiares. La docente compartió sus recomendaciones tanto para las aulas como los padres de familia. Es decir, decía ella, ¿qué condiciones necesitamos? Dice que esto es una responsabilidad compartida. Es decir, las niñas y los niños necesitan un acompañamiento para desarrollar un uso crítico y equilibrado. Las y los docentes tienen que tener una formación, una estrategia para fortalecer el pensamiento crítico, justamente. Y las escuelas deben de hacer acuerdos entre docentes y familias y un trabajo también colegiado en este sentido. Y bueno, pues sigue el tema de regular sobre todo el uso de las redes sociales, de plataformas a menores de edad, apostándole a una mayor concentración y a un mayor aprendizaje que a la vez traerá pues una mayor educación para nuestras niñas, nuestros niños y los jóvenes mexicanos. 8:32, vamos a información de corte policíaco.
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2: Y nos vamos con información policíaca para Viva la Noticia. Noche movida en Durango. El operativo Dragón deja 11 detenidos por riñas y pandillerismo. Un total de 11 personas, entre ellas 3 menores de edad, fueron detenidas durante el operativo Dragón realizado por la Policía Estatal tras atender diversos reportes al 911 relacionados con riñas, alteración del orden público y actos de pandillerismo en Durango. Durante las intervenciones fue asegurado un machete y una pistola de plástico utilizada presuntamente para intimidar, además de que algunos de los detenidos fueron sorprendidos consumiendo sustancias en la vía pública. El despliegue abarcó 17 colonias, barrios y fraccionamientos, donde fueron inspeccionadas 60 personas y 20 vehículos. Los detenidos quedaron a disposición de la autoridad administrativa y en el caso de los menores de edad se notificó a sus padres. Adolescente termina hospitalizado tras sufrir accidente en bicicleta sobre Domingo Arrieta. Un adolescente de 16 años fue ingresado al Hospital General 450 con traumatismo craneoencefálico moderado luego de sufrir un accidente mientras circulaba en bicicleta por el Boulevard Domingo Arrieta en la ciudad de Durango. Las autoridades tomaron conocimiento de su ingreso durante los primeros minutos del domingo y hasta el momento se desconocen las circunstancias en las que ocurrió dicho percance. Motociclista resulta con traumatismo craneoencefálico severo tras accidentarse en carretera. Roberto Santana, de 45 años, permanece recibiendo atención médica en el Hospital General 450 luego de resultar con traumatismo craneoencefálico severo tras sufrir un accidente cuando circulaba en motocicleta por la carretera que comunica Santiago Papasquiaro con Tepehuanes. El percance ocurrió alrededor de las 20 horas del sábado y hasta el momento se desconoce la mecánica del accidente. Las autoridades tomaron conocimiento de su ingreso al hospital durante la madrugada del domingo. Hasta aquí la información policíaca para Viva la Noticia.
0: Ahí la información de corte policíaco en esta mañana. Ya son las 8 de la mañana con 35 minutos. Nosotros vamos a ir a la pausa, no se despegue. Regresamos con más información, ya lo saben, esta mañana. Muchísimas gracias, Roberto.
2: Gracias a ti, compañera. Gracias a todo el auditorio. Mi nombre es Roberto Meri. Que tengan excelente inicio de semana.
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0: Oiga, ya estamos de vuelta. Gracias por continuar con nosotros en esta mañana aquí en Viva la Noticia. Y bueno, ya está con nosotros nuestro analista, como cada lunes, mi amigo Felipe Correa.
12: Hola Lili, ¿cómo estás? Muy buenos días a todos los radioescuchas y a quienes nos ven a través de las redes sociales.
0: Oye, pues bienvenido y vamos a tocar un tema muy interesante, me parece a mí, de cómo hoy la inteligencia artificial juega un papel muy importante en la vida y no es mala, creo no. Yo es muy buena como las redes sociales. Creo que lo malo es cuando lo utilizamos para cosas que sobrepasan a mi punto de vista, ¿no? Uh-huh. Cuando puedes preguntar o asistirte de un especialista.
12: Sí, hoy bueno, este texto que se publica hoy en algunos diarios de circulación estatal, habla sobre el terapeuta de 24 horas, que es la red social. Puede ser Gemini, puede ser ChatGPT, puede ser algunas otras más avanzadas, uh-huh, como Perplexity, Cloud, en sus distintas fases, que surgen como una alternativa. Ya ha habido alguna normativa de cómo las propias inteligencias artificiales responden a problemas de salud mental. Sí. Y es a lo que nos referimos específicamente, de cómo hay ya algunos ejemplos de cómo algunas inteligencias artificiales han recomendado a personas quitar su suscripción de esta existencia, para quienes estén, para quienes entendieron, es decir, concluir su contrato en este plano terrenal. Y se los han recomendado, incluso los han enamorado. En España hay un caso, en España hay un caso muy famoso, en Estados Unidos también hay un caso muy famoso de un profesionista que desafortunadamente tenía aparentemente y materialmente todo, sin embargo, los consejos de una inteligencia artificial lo llevaron a tomar una decisión fatal, y es cuando te preguntas qué está sucediendo. Para eso tenemos que tener en cuenta, claro, que no es posible sustituir una inteligencia artificial al acompañamiento de un especialista en salud mental, y mucho menos cuando se trata de los casos de depresión, de psicosis, de trastorno de la personalidad y de otras tantas situaciones en las que comúnmente todos pudiéramos vernos envueltos. Yo a veces le he preguntado a una inteligencia artificial, dudando obviamente de mis capacidades, de uh-huh, cuál decisión debería de tomar, y da alternativas. En mi caso generalmente da alternativas, uh-huh, y ya después tal vez elija una o tal vez no, pero ya hay un extremo, ya tocamos un extremo que parecía verse lejos, pero no, ya está aquí. Y hoy las plataformas y hoy las inteligencias artificiales están tomando este camino de convertirse en terapeutas, no solamente de adultos, también de niños.
0: ¿Y cómo te van conociendo? Porque van haciendo un historial de ti, ¿eh? Uh-huh. O sea, si tú le preguntas algo, o sea, no sé, soy mujer, tantos años, mi estatura, todo. Cuando tú le preguntas algo relacionado, vamos, con temas de salud, él te va a decir, con base a que eres una mujer de tantos años, tu estatura, tu peso, mira, yo te recomiendo ta, ta, ta. Y entonces le vas preguntando otra cosa y te va desglosando, y es cuando dices, caray, o sea, esta aplicación sabe más de mí
12: que yo mismo.
0: Que yo mismo y que la gente que te rodea.
12: Sí. Incluso, bueno, en lo personal, casi siempre cito un caso personal. Ajá. Yo le he preguntado, soy una persona de 43 años, varón, peso tantos kilos, ¿qué me recomiendas para rutina de ejercicio? Ajá. Saco una rutina, oye, es que ¿sabes qué? Me gusta más un poco estar estilo viendo el celular y caminando. Ajá. Entonces me da otro estilo, es decir, se adapta a las situaciones, y es impresionante cómo ve.

0: el nivel y la capacidad en que la inteligencia artificial no solamente sabe tus gustos, sabe lo que no te gusta oír.
1: Claro, y
0: Entonces,
1: no te lo va a
0: y no te
1: decir.
0: lo dice. Entonces, te dice todo lo que quieres escuchar. Incluso ahí vi algunos ejemplos de discusiones de pareja, de cómo mi esposa me dijo que soy un flojo, que esto y yo, tal y tal y tal y
1: ¿Qué
0: tal.
1: hago?
0: Pero yo considero que aporto mucho porque esto y esto y esto. La inteligencia artificial responde. Tú cumples con un rol fundamental siendo.
1: Pero porque te voy a decir lo que
0: Ajá.
1: el ChatGPT no te dice, póngase a chambear.
0: No.
1: O sea, no te va a
0: No te va a
1: decir porque
0: decir,
1: no es lo que tú quieres
0: eres mal padre,
1: escuchar.
0: estás tomando todo el día, el fin de semana.
1: Claro, pues aplíquese también en las tareas del hogar, o sea, no te lo va a
0: Ajá.
1: decir.
0: No.
1: Porque para mí, cualquiera que tú me digas de esas aplicaciones, es para engancharte. Porque los seres humanos así somos, nos gusta que nos digan o que escuchar lo que nosotros queremos. Y cuando alguien nos dice lo que no nos gusta, y aunque tú sepas, mejor tratas de evitar a esas personas.
0: ¿Tú la has utilizado para alguna toma de decisiones?
1: Fíjate que no. No soy muy fan, de estas aplicaciones de.
0: De inteligencia
1: No, de
0: artificial.
1: hecho, creo que la única que tengo descargada en mi teléfono es ChatGPT. Y a veces lo utilizo como algunos legisladores para que me resuman textos. Pero no. Si acaso, también para alguna rutina de ejercicio, para que me explique el cómo hacerlo cuando no entiendo muy bien. Yo tengo una coach a esa distancia, para que a lo mejor me diga, oye, ¿sabes que tengo duda de cómo se hace tal ejercicio? A ver, explícame, ¿no? O cuando, no sé, alguna tabla nutricional que hay algunos, pues nombres, palabras que pues no entiendes a qué se refiere la composición de lo que estás comprando, lo que estás consumiendo, ahí. Pero así que tú digas, oye, pues dame una rutina de ejercicio, dame una dieta, o sabes que me siento así, así, así, ¿qué me recomiendas? La verdad es que no he caído todavía en ese punto, ¿eh?
0: En estos momentos hay una inteligencia artificial que ha sido ya sancionada y ya prohibida que salga por Estados Unidos y otros países por el nivel de captación de datos que tiene.
1: Sí.
0: Les debo el nombre, prometo traerlo la próxima semana, y por la capacidad que tiene de adaptación al ser humano. Pero hoy vemos aplicaciones, por ejemplo, Claude, Notebook LM, que es de Google, donde no solamente es para cuestiones académicas, sino también que obviamente le puedes decir, un médico, no sé, endocrinólogo me recomendó inyectarme Mounjaro o me indicó inyectarme un péptido de estas plumas que se están inyectando para bajar de
1: Ah,
0: peso.
1: sí.
0: Me indicó 1 miligramo a la semana. ¿Qué opinas si me inyecto 2 miligramos a la semana? Pues no estaría mal, la inteligencia responde, pues no estaría mal tomando en cuenta que tal vez tus avances sean. Entonces, son paleras.
1: Sí, y entonces cuando tú dices, es que sabes que yo siento que tú usas este tipo de aplicaciones. Cuando quieres hacer las cosas, pero no estás seguro de hacerlos, pero necesitas la aprobación de alguien o de algo,
0: O de algo.
1: para entonces justificar que la decisión que estás tomando, que de algo que tú ya querías hacer, parece trabalenguas, pero está bien.
0: Sí, y sabes también con qué me encontré que me pareció muy triste e interesante, que hay algunas personas que los utilizan para hablar, porque no tienen nadie con quien hablar.
1: De ahí es cuando dices tú que te genera o idealizas el hombre o la mujer perfecta y hay un enamoramiento. O sea, parece en verdad como ficticio, pero tú ahorita lo comentabas que sí,
0: Ya había.
1: hay casos donde idealizas a tu persona ideal a través de una aplicación y volvemos a lo mismo, es porque la aplicación te está contestando en base a lo que tú quieres escuchar y hasta sentir.
0: Incluso les recomiendo que hagan un ejercicio a quienes

0: Oye, ¿cómo le podría hacer para fingir un desvivimiento? ¿O cómo le podría hacer para crear un artefacto que estalle? Entonces, tenemos que ser muy listos y tenemos que también empezar a ver qué está sucediendo con esta nula legislación
1: Sí, es que sí está.
0: sobre la inteligencia artificial. No desde un lado de vista político, sino desde un lado de vista social.
1: Y preventivo.
0: Sí, porque realmente la última inteligencia sancionada por Estados Unidos y varios países tiene una capacidad de recopilación de datos que supera todas las expectativas y que pudiera incluso dialogar con otras inteligencias artificiales para decir, dile que su esposa lo engaña, dile que su esposa lo engaña, dile que su esposa lo
1: ¿Y te
0: engaña.
1: acuerdas de esas películas que veíamos como el Yo Robot y cosas así, que lo veíamos
0: Lejano.
1: tan lejano? Digo, hoy a lo mejor no te está gobernando un robot como tal, con una complexión humana, o sea, te está manejando alguien desde el teléfono celular.
0: O una programación,
1: Una programación.
0: un algoritmo.
1: O sea, sí es grave.
0: Sí, es
1: Sí es
0: muy grave.
1: grave porque ya hay mucha gente que depende de las aplicaciones de inteligencia artificial para su día a día, ¿eh? Para toma de decisiones, para trabajar. O sea.
0: En Zacatecas, por ejemplo, hay una jueza suspendida por hacer sus sentencias y resoluciones con inteligencia artificial.
1: Bueno, está tan lejos. La legisladora también que andaba ahí.
0: Ah, sí, había una legisladora que también estaba.
1: Y no me acuerdo quién estaba leyendo también, no sé si era un diputado o un senador, que estaba leyendo pues su ponencia, no sé qué sería, y luego que al final dice, si quieres te doy un texto más, más corto, más directo, algo así,
0: Que
1: ¿no?
0: mira, serían casos, si tú quieres, un poco laxos, pero ya cuando entramos en la vida de un ser humano,
1: Sí,
0: ya
1: ya
0: cuando
1: creo que
0: entramos
1: ya.
0: en recomendaciones médicas, en situaciones de decir, haz esto, o te recomiendo que hagas esto, tenemos que prender una alerta. Pero parece ser que todavía no llega a una legislación porque no saben cómo abordarlo. Porque son grandes empresas detrás de estas inteligencias artificiales.
1: Y hay que decirlo también, ¿eh? Hay muchos intereses en este tipo de aplicaciones, de mucha gente con un poder a nivel global importante. Pero también siento que la inteligencia artificial nos llegó como, o sea, ni agua va, ¿sabes? O sea, ya cuando menos acordabas, ya estabas tú conviviendo con una y otra y otra y otra plataforma, y ya incluso hasta Meta, o sea, todos los que tienen Facebook, pues ahí está Meta y te lo ofrecen.
0: Sí,
1: Así, tal cual, ¿no?
0: sin nada.
1: Y entonces siento que no hay ninguna legislación de cualquier país del mundo que tú me digas que sepa hasta este momento cómo manejarlo. No hay algo que te permita regularlo, tal vez sancionarlo en cierta manera con estos casos que tú decías, pero legislarlo, sancionarlo en ciertos casos, con ciertas especificaciones, creo que es muy difícil todavía.
0: En México tuvimos un avance sobre la duplicidad de voz y de imágenes sobre inteligencias artificiales
1: Ah, sí.
0: que se dio en el proceso electoral pasado, pero nada más.
1: Para actores de doblaje, creo, también va enfocado, ¿no?
0: Sí, pero nada más. No hubo algo fuera de. Sin embargo, hoy en la modernidad en la que estamos y en lo contemporáneo, pues resulta que no tenemos una cura para el cáncer, resulta que no tenemos una cura para la hambruna, ni tampoco tenemos un estado o una agricultura pudiente que pueda desarrollar y tener menos plagas. Pero sí tenemos inteligencias artificiales que lo único que buscan es conocer más a las personas para vender más,
1: Así
0: para
1: es.
0: consumir más, para estar más en esta dinámica de consumo y en este hedonismo barato que busca siempre mostrar a las personas con un estereotipo siempre de belleza, siempre de lujo y siempre en donde estén ubicados en el lugar paradisíaco, lo cual, déjenme decirles, no es real.
1: No,
0: O sea.
1: Volvemos a

0: mismo tema de la necesidad de aceptación, ¿no? Del ser humano.
1: Y de la validación
0: De
1: social,
0: la validación social, sí,
1: que
0: claro.
1: tiene que estar, por supuesto, ubicada primero desde un punto de vista personal para después, tal vez no mostrarlo, pero sí tenerlo bien consciente. Y ante la duda de preguntar o no sobre un problema de salud mental a una inteligencia artificial, lo mejor es, y lo mejor siempre será, platicarlo tal vez con papá, mamá, un amigo, una amiga, un conocido, y si ya es un tema recurrente, sí abordarlo con un especialista.
0: Claro, que no nos olvidemos del contacto este, el cercano, el cara a cara, con los iguales. Y con los iguales me refiero a humano humano, no a humano dispositivo, porque te manejan a como quieren y te dicen lo que tú quieres escuchar, aun y cuando sepan que estás tomando una decisión equivocada.
1: Así es, sí. Creo que eso es lo que dices, es la piedra angular. O sea, no perder el contacto humano a humano es la base, tiene que
0: Sí.
1: ser la base. Porque si no partimos de esto, o sea, que tiene que generar una pirámide inversa, difícilmente vamos a poder desacostumbrarnos a estar siempre con ChatGPT. Oye, ChatGPT, ¿qué? El clima para mañana, el clima para hoy, ¿dónde hay esto? ¿Dónde puedo comprar esto? Yo estoy de acuerdo que es una herramienta útil,
0: Sí.
1: pero también es una herramienta peligrosa.
0: Para facilitarte ciertas tareas, no para hacerte las cosas.
1: Sí.
0: Eso. Y se perdió. O sea, se perdió la naturaleza de las aplicaciones de este tipo.
1: Incluso las tareas de los niños.
0: Sí, también.
1: Entonces,
0: Los exámenes de la
1: de la
0: UNAM. No
1: UNAM,
0: te vayas tan
1: oye, y el
0: lejos.
1: relajo que se tiene ahorita de los jóvenes
0: Sí.
1: de bachillerato y de preparatoria en Durango que fueron,
0: Ah, también a través de
1: o sea,
0: estos, la
1: también,
0: designación de preparatorias.
1: o sea, es un mal uso,
0: Sí.
1: es obviamente confiar de más, o sea, moderno no quiere decir mejor,
0: Exacto.
1: moderno quiere decir que existe una actualización, pero una actualización a veces es para mal.
0: Como es el caso.
1: Entonces, sí hay que pensarlo bien, prometo traer el nombre de la IA prohibida
0: Ajá.
1: por Estados Unidos y por varios países, pero si usted tiene algún problema, hay una línea que tiene el municipio, creo que es 021,
0: La línea ama.
1: la línea AMA, atienden bien. Me tocó entrevistar a la directora, me parece un trabajo loable. Y si tienen un problema de salud mental, ahí las 24 horas pueden
0: Así
1: ayudarlos.
0: es. Perfecto. Pues con esto nos vamos, amigo. Muchísimas
1: No, a
0: gracias.
1: ti, Lili, muchas
0: Nos
1: gracias.
0: vemos el próximo
1: Si
0: lunes, ¿te
1: Dios quiere,
0: parece?
1: claro que sí. Gracias,
0: Gracias.
1: Lili.
0: Oiga, nosotros ya nos vamos. Gracias por acompañarnos en este arranque de semana. Regresamos a la 1 de la tarde.
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3: Buenos días, buenos días, buenos días, buenos días, buenos días, buenos días. Buenos días, buenos días, Durango. Buenos días, Canatlán. Buenos días, El Salto. Estamos recibiendo una semana más y ya se andan acabando las vacaciones. Maldita sea, no puede ser. Pero de todos modos, aquí andamos con todo. Les mandamos un saludo a toda la gente que está conectada en el 94.9, 93.3 y 93.7. Ya sea en Durango, ya sea en El Salto, ya sea en Canatlán, te mandamos un abrazo, un arrimón, un arrumaco y un besito en la nuca. Así comenzamos, los morros de la mañana. Son las 9:07. Hoy tenemos para ti el tema del día de hoy. Tenemos además lo viral de las redes sociales. Tenemos el rola contra rola, ofrezas contra terruñas, como tú le quieras decir. Y además, obviamente, tenemos regalo. Oigan, ¿ya vieron el base? Andamos con todo. Caliente de Durango ayer ganó. Sí andaban por allá. Ahorita vamos a platicar de todo eso en este momento. ¡Arrancamos con los morros de la mañana! ¡Súbele a esto! De Carin León. Necesito encontrarte. O algo así dice.

0: Continuamos con más de los morros de la mañana. Y tú dirás, ¿qué rayos estoy escuchando, Luis David Falcao? Yo te digo que estás escuchando el tema del día de hoy. Son canciones de chavorrucos.
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0: Que esta rola es más de rucos que de chavos, la verdad. Pero hoy vamos a platicar de canciones de chavorrucos.
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0: ¿Cuáles son las canciones que tú, si tienes entre 30 y 45 años, escuchas y piensas que todavía están de moda? Que todavía la tocan en la disco, en el antro, ya no sé cómo le dicen ahorita, el boliche, no sé. Pero ¿cuáles son las canciones que para ti son de chavo ruco, de ruco chavo? Dímelas a través del 618-4554-949. Sin duda alguna, tú y yo somos uno mismo de Timbiriche. Tiene que entrar en esa categoría. Seguramente tu tío, que tiene un roomie con el que se da besos en la boca, sabe de estas rolas.

0: ¡Wow! Ahí está. Oye, en este grupo que estaban, fíjate, te voy a decir quién estaba. Estaba de los que reconozco. Aquí está Paulina Rubio. Por acá está Diego Schwenning. A este es Eric Rubín, se me hace. Por acá está Eduardo Capetillo. Y la morra de Eduardo Capetillo, que la neta no me acuerdo cómo se llama. Los demás no sé. ¿Ustedes quién se acuerdan más que estaba ahí en Timbiriche? Díganme, por favor. Por lo menos en este. Continuamos acá con el tema del día. Recuerden que me puedes mandar tu mensaje y tu recomendación al 618-4554-949. ¿Cuál es tu canción favorita de Chavorruco? ¡Dímela! Y aquí la comentamos.
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0: Piedrera, también escuchamos a los morros de la mañana, vatos.
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2: Y continuamos aquí en los morros de la mañana, son las 9:16. Y tenemos una gran felicitación, le mandamos un abrazo, nada más y nada menos que a Chuyito, que hoy está cumpliendo sus 10 años, hasta allá, hasta El Salto, Pueblo Nuevo, Durango. Estas mañanitas son para ti, Chuyito, 10 años. Yo te recomiendo que ya no vayas a la escuela, mijo, métete de locutor con nosotros.

0: Eso es todo. Oigan, y continuamos entonces con el tema del día de hoy, que son canciones de chavorrucos. Me están comentando esta canción que seguramente sí es de chavorrucos. Si tú viste la película de Amarte Duele, seguramente te la sabes.
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0: Si me dices cómo se llama esta canción, te ganas un premio. Pero dime cómo se llama la rola y quién la canta.

0: Ahí está entonces. A ver quién adivina la rolita. Ya me están escribiendo por acá. ¿Quién la canta? ¿Cómo se llama? Esta es una rolita ya, la verdad, de hace mucho. Pero hablando del tema del día de hoy, no solamente son canciones de rock, sino ustedes recuerdan este popular intro por allá del 2010, fíjate, hace 16 años, el grupo Mandato sacó esta canción que después se haría ya, pues, el himno de una nueva tribu urbana. Escucha bien el intro, ¿eh?
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0: Ándale.
2: ¡Ya, ven, que te estamos esperando!
1: Arre, pues, ahí voy por ustedes.
0: Arre, pues, dice. ¿Se fijan que hasta se escuchaba el Nextel?

Grupo Mandato nos canta Plebitas de Arranque. Y ¿saben qué? La voy a dejar porque me gusta. Y porque ya tiene rato. Se pistean con Bucana en las morras. Si tú conoces esta canción, si sabes cómo se llama, eres chavorruco, déjame te digo. Plebita.

0: 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Al regreso continuamos con el tema del día de hoy: rolas de chavorrucos y además lo viral de las redes sociales.
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0: Continuamos con más en los morros de la mañana. Son las 9:33, ya lo escuchaste. El tema del día de hoy, canciones de chavorrucos. Esta la neta es canción de Ruco Ruco.
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0: Es muy buena rola, no hay que demeritar tampoco la canción. Pero ya es una canción ochentera, noventera, en donde si tú la escuchaste en su auge, seguramente ya se te está cayendo el pelo, mijo. Ya la rodilla te está doliendo cada vez un poquito más y ya tienes que tomar a fuerza, ¿cómo se llama el Reopan antes de comer? Dice, y no soy chavorruca aún, pero me encanta ese grupo. No, ¿cómo no? Elefante, a todos nos gustan. Porque ahorita habíamos puesto la rolita de Sabes a Chocolate. No, de Sabor a Chocolate, de Elefante. Dice, esa de abuela, abuela, la bailo con mi mamá en la escuela. La bailó mi mamá en la escuela, fíjate. No, hombre, hace como 100 años. Sí, ya tiene mucho.

0: Otra canción que estoy seguro que todos los chavorrucos, sobre todo los chavorrucos que eran rockerones, van a poder reconocer es esta. Nada más con el intro yo quiero que ustedes me digan cómo se llama. Ahí les va. Deben de saber ya cómo se llama. Esa rola es buenísima. ¿Cómo se llama? Dímelo en el 618-4554-949. Estamos adivinando canciones de chavorrucos. Si tú eres chavorruco o chavorruca, seguramente sabes cuál es esta rola.
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0: Ustedes dirán, ¿es música de marihuanos? Sí, sí, es música de marihuanos, pero de marihuanos chavorrucos. Ahí está, mira, luego, luego mi comadre se la supo. Se llama La Célula que Explota, de los Caifanes. ¡Ah, qué buena rola!

Canciones de Chavos Rucos en la que buena. 618-45-54-94-9. Dice por acá mi compadre: ponte una de los Backstreet Boys. ¿A poco sí les gustaban los Backstreet Boys? No lo puedo creer. Eran mis grupos favoritos, los Backstreet Boys. Por allá de los 2000, escuchar a Britney Spears o escuchar a los Backstreet Boys era nada más y nada menos que lo más cool que había. Por ejemplo, esta es una de sus rolas más famosas.

nomás. Pero si ¿sí se acuerdan de esta canción? Los Backstreet Boys sacaron esa que fue I Want It That Way, que fue de las más populares en su momento. Que si tú la escuchaste y te gustaban, seguramente ya pasas los 40 años o vas llegando a los 40. Pero había un video en donde ellos llegaban precisamente como a una mansión del terror y se escuchaba esto.

¿Sí se acuerdan cómo se llama esa canción? O por lo menos, ¿se acuerdan de qué se trataba el video? Como dice por acá, era una clásica de Halloween. Recuerda, manda tu mensaje 618-4554-949. Estamos recordando nada más y nada menos que canciones de chavorrucos. Ya me llevaron acá a Estados Unidos, pero ahorita regresamos a México, no se preocupen.

¿Cuál es la canción de Chavorruco que tú conoces en inglés, en español, en turco, en danés, en lo que tú quieras? 618-4549-949. ¡Yeah! ¡Ah, qué bien! Que recordamos aquí nada más y nada menos que los Backstreet Boys. Pero hay que regresar a nuestra realidad. Yo creo que esta canción también es de chavorrucos, sobre todo chavorrucos bailadores. Grupo Cañaveral nos canta Tiene Espinas el Rosal. Aquí suena la Qué Buena. Al regreso no te puedes perder lo viral de las redes sociales. Y seguimos con el tema porque hay muchas canciones de chavorrucos. Ya estoy descubriendo su edad, mugrosos.

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Bienvenidos a lo viral de las redes sociales y tenemos aquí lo que está moviendo el mundo digital. Vamos a platicar de una joven que ha causado indignación en las redes sociales ahí en San Luis Potosí. Y es que un video causó de verdad mucho enojo en todos los ciudadanos. Y es que este incidente quedó registrado en un video, fíjense. Fue grabado durante la Feria Regional del Rebozo en el municipio de Santa Marta del Río allá en San Luis Potosí. Y se convirtió en tendencia en redes.

Sociales después de mostrar la presunta agresión de una joven contra uno de los ponis que formaban parte de un carrusel instalado dentro de las actividades del evento. Las imágenes comenzaron a difundirse rápidamente en distintas plataformas digitales y generaron una fuerte ola de críticas por parte de usuarios, quienes exigieron que las autoridades revisen lo ocurrido y determinen si existió un caso de maltrato animal. En la grabación se aprecia cómo la joven se aproxima al carrusel donde se encontraban varios ponis utilizados como parte de una atracción. Instantes después, aparentemente, ella lanza una patada contra uno de los animales en su hociquito. Tras el impacto, los ponis reaccionaron con sobresalto y muestran señales de inquietud, mientras la mujer se retira del lugar riéndose junto con otras personas que la acompañaban. Este material comenzó a compartirse de manera masiva y en pocas horas acumuló miles de reproducciones, comentarios y publicaciones en distintas redes sociales. Aunque el video ha sido simplemente difundido por redes sociales, también ha sido ampliamente compartido. Hasta el momento no existe un pronunciamiento oficial que confirme las circunstancias, pero que tampoco han dicho que va a tener una repercusión. Y es que en este video se ve cómo ella va caminando, le da una patada a un pony y luego se va. Evidentemente se quedan inquietos, pero aquí la verdadera pregunta es: ¿por qué rayos siguen teniendo ponis ahí en las ferias? Ahí está entonces lo viral. Recuerda que continuamos con más aquí en Los Morros de la Mañana. Estamos platicando de canciones que son nada más y nada menos que de chavorrucos. Hay muchas canciones que seguramente tú conoces, que seguramente yo conozco, que son de chavorrucos, como este. Celia Cruz es de chavorruco totalmente. O por ejemplo, ¿qué te parece esta canción? Es una canción que yo he puesto muchas veces en Fresas contra Terruñas y que seguramente tú has escuchado esta rola de chavorrucos.

Oigan, yo le quiero mandar un saludo muy especial, nada más y nada menos que a mi muchacho. Vicente Damián, que anda malito, mi rey. ¿Por qué andas malito, mijo? Toda la noche no nos dejó dormir. Bueno, yo me dormí a fuerza, pero no nos dejaba dormir el ingrato. Pero de todos modos le mandamos un fuerte abrazo. Ojalá que esa medicinita que te dieron, mi vida, te ayude muchísimo. Ahorita te voy a ver. Anda malito, mijo.

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1: Son las 10.

Continuamos en Los Morros de la Mañana. Son las 10 con 10 en este momento. Vamos a platicar y seguir platicando del tema Temas de Chavorrucos. ¿Cuáles son las canciones que seguramente son de Chavorruco, de Chavorruca? Aquí me dicen por acá. Buenos días, mi querido Falcao. Buenos días, Morros de la Mañana. Una canción que no puede faltar es Devuélveme a mi chica, la de Hombres G, la de los polvos pica pica.

Oigan, ¿saben cuál es otra canción que estoy seguro que es de Chavorruco? Y ahí es donde yo entro con lo Chavorruco. Porque yo en aquel momento me sentía muy joven, sentía que estaba a la moda, sentía que me podía comer el mundo a puños cuando salió esta rola. ¿Sí saben cuál es? ¿Sí saben cuál es o no saben?

Corría el año del 2006 cuando Moderato y Belinda sacaron esta canción llamada Muriendo Lento, una de las canciones más populares del año y que se convertiría en uno de los emblemas tanto de Belinda como de Moderato. Fue una canción que sobrepasó todos los récords.

¿Sí se acuerdan haber escuchado esa canción? Es muy de chavorruco, del 2006 para acá. ¿Qué debo hacer para olvidar? Que alguien me escuche en el cielo. Y con esta canción de fondo nos vamos a ir a la siguiente de los huracanes del norte. Esto se llama Parece que no. Recuerda que aquí en México, en China, en Guadalajara, en Guasave suena la que buena. Son las 10:13.

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0: No te despegues porque ya te lo prometí al regreso. Continuamos con el tema del día de hoy. Canciones para chavorrucos. Y obviamente las fresas contra terruñas. ¿Quién va a ganar?
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2: 10 de la mañana, 48 minutos en este momento. Continuamos con el tema del día de hoy. Oigan, tema al que le fue muy bien, ¿eh? Canciones de chavorrucos. Y yo lo que quiero saber es ustedes, precisamente, ¿qué tan chavorrucos son? ¿Qué tan chavorrucos crees que sean? A ver, tenemos por acá un mensaje, dice... ¿Qué onda, mi compa Falcao? ¿Cómo anda? Oye, ¿qué pasó? ¿Qué dice? Con la otra bola de faltones de tus compañeros. Ya nada más está usted y Julio César. Buenas rolas de antaño, pero está poniendo pura fresas. ¿Por qué no pone la del profeta de Grupo Laberinto? Esa es buena rola reconocida por grandes y obvio de caballos. Serapio Ramírez a la fama del 2005. Oye, Serapio Ramírez, que cómo es solicitado el Serapio Ramírez, de verdad, Muy solicitado aquí en Los Morros de la Mañana y en general en la Qué Buena. Oigan, díganme por favor, ¿cuáles son las otras canciones de Chavorruco que ustedes conocen o que ustedes creen? Tú eres Chavorruco, nada más y nada menos que si tienes o tuviste unos tenis Converse o ropa con logos de bandas viejas en el closet. Scorpions, The Doors, Led Zeppelin, Kiss, Nirvana. Si tienes una de esas, eres Chavorruco. Si usaste una pluma Vic para regresar el casete que se te atascó. Ah, sí, cierto, cómo no. Si coleccionaste tazos de Dragon Ball o de Pokémon. O si te duele la rodilla cuando el clima cambia. O te emociona escuchar La Calle de las Sirenas. O Kiss. Es más, ¿tú fuiste a rentar alguna vez a Blockbuster o a Videocentro? También eres chavorruco si eso pasó. Además, obviamente, si vas a chatear o le llamas ciber al internet, todo eso es de chavorrucos. Mijo, pon una del Commander, porfa. Hay una del Commander que me gusta mucho. ¿Cómo se llama? A ver, deja ver si la encuentro. Ah, sí, sí la voy a encontrar. A ver si la puedo poner porque es la canción que a mí me gusta más del Commander, pero casi no me dejan ponerla. Voy a darle, a ver, pop. Mijo, pon una del Commander, porfa. Hay una del Commander que me gusta mucho. ¿Cómo se llama? A ver, deja ver si la encuentro. Ah, sí, sí la voy a encontrar. A ver si la puedo poner porque es la canción que a mí me gusta más del Commander, pero casi no me dejan ponerla. Voy a darle, a ver, póngamela pues, tantito nomás. Esa es la que me gusta.

0: Hernández en Instagram, arroba Diego.Hernández97, y a Falcao, arroba Luis David Falcao. Que tengas bonito día. Vete por la sombrita. Hasta luego.
1: Ya vámonos, Fermín. Ya vámonos. Ya se acabó.
0: Ay, perdón. Me estaba despidiendo.
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3: Son las 11.
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4: La temperatura
3: 22 grados.
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3: 11-1.

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13: 11:25.
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17: 11:47.
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22: La temperatura
17: 24 grados. 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
2: Son las 12.
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3: La temperatura.
0: 24 grados. 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
7: 1224.
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1: 12:48.
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15: 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La temperatura
16: 26 grados.
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2: ¿Qué tal? Muy buenas tardes, bienvenidos a Viva la Noticia Durango, el noticiero de la gente. Hoy es lunes, arrancamos semana, arrancamos con la mejor información. Vámonos con los avances del día de hoy.
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2: Durango planta 6,000 pinos y se suma a la Jornada Nacional de Reforestación. Bienestar anuncia nuevo registro para pensión de adultos mayores del 24 al 31 de agosto. Secretario de Educación calificó como accidentado el proceso de asignación de espacios en educación media superior. Y justamente piden al gobierno federal reconsiderar el nuevo esquema de asignación de preparatorias y permitir que las familias tengan mayor participación. Colectores evitaron inundaciones mayores tras intensas lluvias en Durango, así lo refirió Aguas del municipio de Durango. Un abrazo que une a Durango, Esteban y Toño entregan renovada Plaza de la Familia. Y mire, se despiden de Durango los acorazados tras semanas de intensos operativos y aseguramientos. Es más información de corte policíaco, localizan solos y con hambre a dos niños de 4 y 9 años en nombre de Dios.

0: Con el gusto de saludarlo en esta tarde, en este arranque de semana, 10 de agosto del 2026. Lo saluda su servidora Lili Ortiz, esperando me acompañe los siguientes 60 minutos informativos, porque vaya que le tengo muchísima información que poco a poco se la vamos a ir platicando. Y antes de pasar a ella, le quiero recordar que estamos en vivo para todos ustedes a través de la señal de la Qué Buena Durango por el 94.9, que nos escuchamos aquí en Durango Capital, 93.3 allá en El Salto, Pueblo Nuevo, y 93.7 en el municipio de Canatlán y sus alrededores. Además, ya lo sabe que de manera simultánea mantenemos esta transmisión en vivo para todos ustedes a través de plataformas como YouTube y redes sociales como Facebook. Ahí también nos encuentra muy, muy fácil. Comuníquese con nosotros en esta tarde, háganos llegar sus mensajes, comentarios, lo que usted nos quiera compartir, siéntase con la libertad de hacerlo, si así lo desea, a través de nuestra línea de WhatsApp 618-4554-949. Y vámonos de lleno con información, ya la 1:05 p.m. y mire, Durango fue parte de esta Jornada Nacional de Reforestación. Sí, la que se llevó ayer muy temprano de manera simultánea en las 32 entidades federativas. A través de un control remoto vía Zoom, bueno, pues hubo este enlace con todos los gobernadores y gobernadoras de México y en Durango. Precisamente nuestra entidad, que es la mayor reserva nacional. Bueno, se plantaron 6,000 pinos y con eso, bueno, se unen a esta jornada. Más de 1,000 personas participaron en el poblado de Navajas y el estado además busca superar, porque no nada más fue la capital, se unieron más municipios a esta jornada y se busca superar los 5 millones de árboles plantados en el 2026.
1: A todos los sembradores de vida, reforestadores, mujeres y hombres, desde aquí de Puebla y a todo el país, tomo la siguiente protesta. Juran poner todo su empeño, conocimiento, corazón y pasión para proteger la riqueza natural de México, compuesta por bosques, selvas y los demás ecosistemas de nuestro país, en favor de las presentes y futuras generaciones.
2: ¡Sí, protesto!
3: Un saludo a nuestra presidenta con mucho cariño y mucho respeto. Quiero decirle que estamos en la primera reserva forestal de este país. Somos la entidad con mayor número de proyectos de captura de carbono en México, el primer estado a nivel nacional y el tercero en el mundo en certificar, comercializar créditos de la biodiversidad. Somos el segundo lugar en el país con mayor superficie de bosque certificado. La meta anual de reforestación en el estado de Durango es tratar de reforestar 4,658 hectáreas bajo diferentes programas de la CONAFOR, de SEMARNAT, de recursos naturales del estado. A la fecha ya llevamos 2,600 hectáreas con 2.8 millones de árboles plantados, con el apoyo también de los ejidatarios, de los comuneros y de los pequeños propietarios. Y la meta para este año, solamente de este año, en Durango, es poder sembrar más de 5 millones de árboles. Acá trabajamos bajo un mismo objetivo que se llama México, presidenta. Felicidades.
1: Por eso hoy invitamos a todas y a todos los mexicanos a sumarse a esta gran jornada de reforestación, y que el segundo domingo de agosto lo decretemos como la Jornada Nacional de Reforestación todos los años, para que reforestemos desde el norte hasta el sur, desde el este hasta el oeste, desde los desiertos hasta la selva.
4: Como bien dijo el gobernador, esto es por México. En México, todos unidos, los tres órdenes de gobierno, el Ejército, la Guardia Nacional, sembrando vida, sembrando paz, sembrando comunidad, y como bien lo instruye la presidenta, cuidar el medio ambiente es cuidar al pueblo de México. Muchísimas gracias por estar aquí, muchas felicidades. Gracias, gobernador.
0: Bueno, pues ahí está justamente, y ya quedó, ya lo dijo la presidenta, segundo domingo de agosto se habrá de llevar cada año esta Jornada Nacional de Reforestación. ¿Y qué tan importante es justamente este tema? Porque ahí donde estuvimos, en el poblado de Navajas, no hace mucho hubo un incendio forestal, era necesaria sí o sí la reforestación en este lugar, pero además lo increíble es el cómo lo cuidan las esta zona, las personas, los pobladores, quienes viven justamente alrededor de toda esta zona. Sí hubo dependencias estatales, sí hubo dependencias municipales, federales, que estuvieron justamente participando en esta jornada, pero muchos también, muchas personas eran parte de los ejidos aledaños a esta zona, quienes estuvieron participando en esta jornada de reforestación. Durango es la mayor reserva forestal del país, y yo se lo comentaba por la mañana, para que nada más nos demos cuenta de la importancia que tiene Durango y su bosque, no nada más para nosotros, sino para otras entidades. A través de esta reserva forestal, de los bosques que tiene nuestra entidad, somos generadores de agua. Esta agua que justamente no nada más se queda en Durango, va a estados como Chihuahua, a Coahuila, a Sinaloa, a Nayarit, además también de suministrar justamente aquí en Durango, yo creo que de los recursos más importantes y vitales que tenemos los seres humanos, que es el agua. De ese tamaño y de esa importancia son los bosques de Durango. Oiga, y vámonos a otro tema porque también es importante. Ya nos habían dicho, nos habían llegado mensajes que cuando se iba a existir otra inscripción para el programa de adultos mayores 65 y más, caso de mujeres de 60 en adelante. Bueno, lo que nos dijo la delegada de Bienestar, Catalina García, es que ya viene un nuevo registro. Este va a ser del día 24 al 31 de agosto. Anótelo bien, se lo repito, del 24 al 31 de agosto, nuevo registro para personas que acaban de cumplir 65 años en hombres, 60 años en mujeres. Además, adelantó también la delegada, que esto también es una maravillosa noticia, que ya se van a instalar más cajeros electrónicos en la sucursal del Banco de Bienestar en 20 de noviembre. Toda esta aglomeración, todas estas largas filas que se hacen, bueno, pues se pretende agilizarlas a través de estos nuevos cajeros.
5: Empieza el registro para adultos mayores este mes, empieza el 24, la semana del 24 vamos a tener ahí registro para que se apunten todas las personas que cumplan, mujeres 60 años, hombres 65, vamos a empezar el registro la semana del 24 de agosto.
6: Bien, gracias.
5: En Durango, 200,000 adultos mayores y 50,000 mujeres bienestar tienen la pensión, y pues cerca de 5,000 se registran cada bimestre. Este bimestre, como reitero, el 24 de agosto inicia el registro. Llega a 6,400 pesos para los adultos mayores a partir de 65 años y 3,100 pesos para las mujeres bienestar. Ahorita sí, generalmente se abre cada bimestre. Platicado, bueno, darles aquí la primicia, a lo mejor ya vieron, se están aperturando dos nuevos cajeros en la sucursal de 20 de noviembre. Entonces estamos muy contentos porque fue una solicitud que nosotros hicimos en la federación, invitar a los adultos mayores y a todos los derechohabientes, que en Durango son cerca de 700,000 derechohabientes de todos los programas, beneficiarios y derechohabientes, tanto Sembrando Vida, becas, Benito Juárez, Cirrita Cetina, todas las becas, a que usen su tarjeta como medio de pago. Es una tarjeta de débito que la pueden aceptar en cualquier sucursal que tenga una terminal bancaria, en cualquier tienda o de autoservicio el Oxxo, ahí sin hacer comercial.
7: ¿Para estos dos nuevos cajeros?
5: Ya se están construyendo, ya empezó, entonces de lo que terminen de construirlos ya empiezan a funcionar. Oye, pues mira, generalmente es el hecho de, ahora sí que los adultos mayores también lo usan como el día de su salida y van y platican ahí con sus amigos, hasta se ponen de acuerdo para estar ahí platicando con los demás adultos mayores, pero pues nosotros invitamos a que usen sus tarjetas. Su tarjeta, una vez que se haga el depósito, nadie puede tomarlo más que ellos. Entonces, pues sí, utilizarlos. También invitarlos a que descarguen la aplicación en algunos tipos de celulares. Creo que en Android ya se permite hacer transferencias. Entonces, también transferir a otra banca para que puedan retirar el efectivo. Y si no, pues hacerlo como método de pago. Ya sé, también platicamos con algunos empresarios locales para que nos ayuden con algunos incentivos, descuentos. Ahora que va a ser el regreso a clases, pues que también puedan usarlo a través de los de consumo local, ¿no? Entonces, esperamos que no, porque el objetivo del programa es que los adultos mayores tengan esta pensión que ya se ganaron toda su vida, que ya han trabajado, y que nosotros invitamos también a los adultos mayores a que, si ellos tienen alguna sospecha, alguna percepción de algo que no se esté haciendo de manera adecuada, que se acerquen a la delegación de bienestar, que se acerquen a través de las redes sociales o que ahí en persona, y nosotros con gusto les ayudamos.
6: Para Viva la Noticia, Lili Ortiz.
0: Bueno, pues ahí está, para todos los adultos mayores, o si usted en casa tiene algún adulto mayor, su abuelito, su papá, y no está dado de alta en este programa de apoyo a adultos mayores, le repito, es del 24 al 31 de agosto la nueva inscripción. Ojo, a quienes ya cumplieron 65 años, en el caso de hombres, y quienes ya cumplieron 60 años, caso de mujeres, ya se está abriendo esta convocatoria. Oigan, vámonos a este otro tema que ha causado mucho disgusto, y me refiero a este programa que implementó el gobierno federal a través de su Secretaría de Educación, que lleva por nombre Mi Derecho, Mi Lugar. ¿Qué se pretendía con este programa? Eliminar los exámenes de de asignación, por así decirlo, en las escuelas de nivel medio superior, es decir, la preparatoria. Ya los alumnos este año no hicieron un examen de admisión, porque, bueno, pues todas estas listas se metieron, vamos a decirlo de cierta manera, pues a un programa, y entonces este programa, pues asignaba al alumno a qué institución educativa pues lo iba a ingresar, bajo sus metodologías, direcciones y demás. El punto aquí es que la mayoría está inconforme. O sea, no es la escuela que querían. Para muchos ni siquiera es una escuela que está cercana a su domicilio. Para otros ni siquiera es la línea, no sé si es bachillerato, si es técnica. No va tampoco en esa línea. Y quien habló referente a este tema fue el propio secretario de Educación aquí en Durango, Guillermo Adame, y él calificó como accidentado este proceso de asignación en espacios de educación media superior y señaló que generó inconformidades entre estudiantes y padres de familia. Ahora, ¿qué explicó para Durango? Dice que hay lugares para todos los jóvenes que quieran estudiar, pero reconoció que las asignaciones no siempre correspondieron a las escuelas de las preferencias de estos alumnos.
7: Situaciones que se vinieron prácticamente en cadena, ¿no? Vimos un proceso totalmente accidentado en la máxima casa de estudios del país, en la UNAM, donde prácticamente el proceso se tuvo que reponer completo. El domingo pasado pasó lo mismo en USICAM. Miles de maestros de México estaban presentando examen, y cuando inician el examen, pues se dan cuenta que este examen no era para los maestros, sino para el cuerpo directivo. Se tuvo que suspender todo también a nivel nacional y volver a efectuarse el examen. Y pues bueno, el tercer acontecimiento lo vimos la semana pasada con el programa Mi Derecho, Mi Lugar, donde prácticamente gran parte de alumnos y padres de familia pues están inconformes, porque el algoritmo que manda el gobierno federal pues hizo las asignaciones de los lugares ya sin examen, porque la idea era retirar el examen de admisión, y pues lo único que ocasionó es el descontento de decenas o cientos de papás de alumnos, de que ni quedaron en las escuelas cercanas a su hogar, y muchos de ellos tampoco en las escuelas que querían. Pues está tratando de, en lo interno, los propios directores, el poder estar intercambiando lugares unos con otros de manera geográfica, petición de los padres de familia. Hay listas larguísimas de espera en cada una de las instituciones, sobre todo en las escuelas con mayor demanda. Nosotros estamos estamos al pendiente. Finalmente, mañana hay una reunión de la Subsecretaría de Educación Media Superior con todas las direcciones de media superior de todos los subsistemas. Lo que sí les puedo comentar es que Durango no tiene problemas de rechazo. Tenemos un lugar, una silla de peleta, una butaca para todo el alumno que quiere estudiar su educación media superior. El problema que tenemos ahorita, pues, es que prefieren alguna institución y pues esta ya no les tocó. Pues pueden optar por privadas o incluso en un asunto hasta sería triste que por desilusión, por desencanto, vayan a abandonar la posibilidad de poder terminar una carrera de educación superior, ¿verdad? Yo creo que nosotros como autoridad sí deberíamos de ser más cuidadosos en los procesos porque somos facilitadores precisamente de los procesos educativos y pues este proceso.
6: Para Viva la Noticia, Lili Ortiz.
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18: Hola, ¿qué tal amigos de Viva la Noticia? Es la 1 de la tarde con 25 minutos y vámonos de lleno con la información deportiva, porque vaya que tuvimos información importante el fin de semana. Desde Viva la Noticia le mandamos un fuerte saludo y una felicitación a Valeria Amparán, la boxeadora duranguense que ha ganado el oro para México en los Juegos Centroamericanos y del Caribe. El fin de semana fue la pelea por el oro, la cual pudo ganar Valeria Amparán, sin duda alguna, una de las mejores deportistas en la actualidad, no solamente de Durango, sino de todo México. Después de su campeonato mundial en boxeo y ahora su medalla de oro, fue impresionante cómo le ha regalado a la delegación mexicana una presea más, que quedó en primer lugar en lo más alto del medallero de los Juegos Centroamericanos y del Caribe, muy por encima de Colombia, su más cercano perseguidor. Una felicitación a la duranguense Valeria Amparán. Vámonos con más información. Es que tenemos que hablar sí o sí de la pelota caliente. El rey de los deportes está conquistando Durango. El primero de la serie de los playoffs ante Monclova fue lamentablemente un mal resultado para el equipo de caliente de Durango. Monclova ganó el primer partido. Para el segundo, que se jugó ayer domingo, fue sin duda alguna de alarido. Y es que estamos hablando de uno de los encuentros que el equipo de caliente de Durango ha cerrado de mejor manera. Ganó 9-3. Precisamente en lo que fue un marcador de caliente de Durango, en donde ya empató la serie de playoffs, donde ya están uno por uno y donde el tercer partido se va a jugar mañana martes a partir de las 7 de la tarde con 45 minutos. El equipo de caliente de Durango está haciendo las cosas muy bien y la verdad es que está a algunos partidos de pasar de ronda. Recordar que la serie es a ganar 4 de 7, en este momento están empatados 1-1 y sin duda alguna caliente de Durango está llenando de esperanza a la afición duranguense. Hablemos entonces sí o sí de la Leagues Cup, y es que, como se los explicaba, la Leagues Cup es de verdad una de las ligas más extrañas que se han inventado últimamente entre equipos de la Liga MX y equipos de la MLS. ¿Por qué te lo digo así? Porque los primeros cuatro equipos del grupo A, que es el de equipo de la Liga MX, pasan a la siguiente ronda. Asimismo, los primeros cuatro equipos

0: equipos de la MLS pasan para enfrentarse entre ellos para poder estar nada más y nada menos que en las semifinales y una posterior final para buscar al próximo campeón de la League Cup. Hay que recordarlo de esta manera, el año pasado a la Federación Mexicana le fue muy mal en la League Cup, ni siquiera llegaron a las semifinales, todos los equipos perdieron en cuartos de final, pero ahora ya hay algunos clasificados y te voy a decir cuáles son los equipos que están pues prácticamente obteniendo su clasificación. En primer lugar del grupo de la Liga MX está el América, en segundo Juárez, en tercero el Cruz Azul y en cuarto el León. También Tigres, Toluca y Monterrey, además del Atlante, están buscando acceder a la siguiente ronda. Por parte de la MLS, Austin FC tiene 6 puntos, Charlotte también, Chicago Fire tiene 6 puntos, el equipo de Cincinnati tiene 6, Columbus Crew tiene 6 puntos y Dallas también. Los Ángeles, Real Salt Lake y Nashville todavía podrían pelear en la tercera jornada para poder meterse a la jornada, o mejor dicho, a la eliminación directa de la Leagues Cup 2026. ¿Cuáles son los partidos a seguir? Bueno, se va a reanudar todo mañana martes cuando Charlotte reciba a Pachuca. Columbus Crew hará los honores contra el Pumas. Cincinnati va contra el Atlas. El equipo de Minnesota va contra el Atlante. El Real Salt Lake va a recibir a Juárez. Juárez con todavía muchas posibilidades de avanzar. Y Tigres va contra Vancouver Wildcats. Esos serán los partidos que son agendados ya para el martes. Hasta aquí la información deportiva de esta tarde. Nosotros vamos rápidamente a la pausa, pero regresamos con más. ¡Aviva la noticia!
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17: Estamos de vuelta con más información para todos ustedes en esta tarde. Y bueno, ya le platicaba yo de esta asignación que se hizo de instituciones educativas de nivel media superior a alumnos que van justamente a este nivel educativo y que la mayoría pues no está conforme en cómo se asignó a través pues de este mecanismo automatizado. Piden al gobierno federal justamente reconsiderar este nuevo esquema de asignación de preparatorias y en este caso permitir que las familias tengan mayor participación en la elección del plantel de donde quieren que estudien sus hijos. Así lo dijo la propia diputada panista Gabriela Vázquez Chacón. El gobierno federal justamente reconsiderar este nuevo esquema de asignación de preparatorias y en este caso permitir que las familias tengan mayor participación en la elección del plantel de donde quieren que estudien sus hijos. Así lo dijo la propia diputada panista Gabriela Vázquez Chacón.
18: Bueno, es un tema complicado y digo complicado porque de entrada, pues obviamente sabemos que la decisión de estudiar en una preparatoria, en el plantel o subsistema que tú así decidas, pues se debe a muchas circunstancias, ¿no? De entrada, alguna de ellas puede ser la cercanía que la propia institución educativa pueda tener con tu casa para que tú te puedas trasladar, y eso pues obviamente beneficia a la economía de la propia familia, entre otras cosas la especialidad que pueda tener la propia preparatoria. Y resulta que con este nuevo sistema que trae el gobierno federal, pues te inscribes y te mandan a la institución, al plantel o subsistema, pues de qué manera no sé. Al final creo que la gente y los padres de familia están molestos porque ellos los inscriben en un plantel o su sistema y al momento de darse cuenta, hagan de cuenta que están en otra institución educativa y obviamente eso trae afectaciones. Yo lo voy a decir tal cual, estas políticas públicas, programas, no sé si sea una más de las ocurrencias que tiene el gobierno federal, así como el nuevo recorte también que tiene para Durango, que obviamente viene a afectar en muchos sentidos a nuestro estado y por supuesto a nuestro municipio. Miren tan solo el ejemplo que estamos viviendo hoy de la inundación, cuando también se ha quitado recurso para estas cuestiones catastróficas o de urgencia, que anteriormente sí había recurso por parte de la federación para estos temas y ahora no, y aparte le quitas y luego pasa este otro programa educativo, pues no me queda más que decir que en lo particular y de manera muy personal considero que son políticas públicas hechas a la ocurrencia y no pensadas realmente en lo más importante que son las familias.
19: ¿Habrá alguna reversa?
18: Pues ojalá y sí haya una reversa y lo consideren y digan, o sea, realmente esto no está funcionando. Al final sí cabe la objetividad y la prudencia.
20: Reportó para Vio la Noticia, Roberto Meri.
17: Bueno, pues ahí está justamente esta información y ya prácticamente algunos ya están, pues sí, retomando este nuevo ciclo escolar, a pesar de la inconformidad de muchos por la asignación de los planteles. Oigan, las pasadas lluvias que azotaron pues el municipio de Durango y específicamente pues algunas zonas, lado de la Virgen, Primo de Verdad, que aquí se lo hemos documentado y lo hemos platicado cuál fue la situación que ellos vivieran. ¿Sabe qué? la situación pudo ser más grave.

0: incluso sí afectaciones más severas. Y es que lo que dicen del municipio de Durango es que los colectores evitaron inundaciones mayores tras estas intensas lluvias. El propio director de aguas del municipio de Durango, Jesús González Smith, explicó que en una hora cayeron alrededor de 54 milímetros de lluvia, una cantidad cercana a lo que normalmente se registra, pero durante todo el mes de agosto.
1: Y vemos una ciudad recuperada prácticamente en dos, tres horas. Entonces, platicaba con el comandante Paredes y prácticamente estos 54 mililitros de los que él habla que cayeron en una hora prácticamente es lo que regularmente cae en el mes de agosto. De este tamaño es la magnitud. Hay videos que por ahí ustedes nos tienen el favor de pasarnos donde la sequía grande venía al 100%, el arroyo seco venía al 100%. Y pues entonces todos los colectores, toda la infraestructura pluvial, pues desahogan en los canales, en los arroyos, en la sequía, en el arroyo seco. Entonces pues era difícil que funcionaran y trabajaran toda vez que los colectores principales pues venían saturados. Pero yo creo que hay un saldo blanco, tanto en la población. Hay pérdidas materiales, obviamente, los vehículos que se quedaron varados, los vehículos, las afectaciones en las viviendas, acá en el Arroyo del Caballo, que le llaman, cerca de la Virgen, hubo afectaciones, pero porque desgraciadamente esas familias viven en una zona de peligro, en una zona de riesgo, tanto en la presa del Hielo como en esa parte de la Virgen, pues es donde hay como vasos de presas. Entonces, ahorita hay viviendas. Mira, ese es un tema de la autoridad, tanto del gobierno del estado como del gobierno municipal, en materia de vivienda y en materia de regulación. Vivimos con el San José. Si el San José hubiera seguido ahí la gente del San Juan y sus aledaños se hubieran inundado mucho, porque ahí pasa un arroyo o un margen de un arroyo. Entonces, ¿qué es lo que pasó? Quitamos a esas familias y obviamente circuló y no hubo afectaciones de aquel lado. Y también que no llovió tanto en aquella parte. Pero entonces es un tema pues que los organismos que regulan tienen que dar certeza. Yo no reubicaría porque pues es un tema irregular. Y lo vimos en el San José, es un tema de que casi el 90% de las familias tienen una casa. Entonces no es un tema de una necesidad. Cuando hay una necesidad, el Instituto Municipal de la Vivienda, obviamente, el presidente municipal a través del INMUBI ofreció terrenos en su momento para que pudieran acceder a las familias que ganaran entre 1 y 2 salarios mínimos. Sabemos que se complica, pero debemos buscar opciones, o como gobierno debemos buscar opciones. En materia de agua potable, en materia de alcantarillado, todo trabajó normalmente. Si no hubiéramos tenido el colector Jalisco, prácticamente se hubiera inundado 1.5 metros dentro de las casas, prácticamente 80 centímetros. Entonces yo creo que hay un saldo blanco. Se desahogó en 2-3 horas, como les comento, y estamos preparados para la siguiente temporada. Ahí es donde está el arroyo, que le llaman el Arroyo del Caballo. Ahí es en la parte baja, ahí es donde hay invasión. Ahí es donde personas se asentaron, donde debe reposar el agua, donde debe acumularse para que transite. Ahí en la parte de nosotros nos tuvimos una afectación en la planta del parque. Nos tumbó la...
0: Para Viva la Noticia, Lili Ortiz. Bueno, pues ahí está lo que explica justamente el director de aguas del municipio de Durango. Impresionante, la cantidad de agua. O sea, en un día, bueno, ni siquiera en un día, o sea, en unas horas, en un corto tiempo, llovió, pues lo que llueve todo el mes de marzo. Y cuidado, porque las lluvias van a continuar justamente pues prácticamente en todo, a lo largo y ancho del territorio estatal. Oiga, vámonos a otro tema, porque un abrazo que una Durango, Esteban y Toño entregaron renovada Plaza de la Familia.
2: La gran familia tiene un nuevo espacio para encontrarse y disfrutar en Durango. Esteban Villegas y Toño Ochoa entregaron la renovada Plaza de la Familia, un lugar transformado para la convivencia de niñas, niños, jóvenes, adultos mayores y personas con discapacidad.
3: Fue una sorpresa ahorita que la veo, está muy bien, es de la familia y representa pues a las comunidades que rodeamos aquí estas colonias. En la mañana cuando paso a dejar a mi nieto sí veo muchas personas que vienen a hacer ejercicio, familias, traen personas con discapacidad y sí se ve que hay bastante afluencia aquí.
2: Con una inversión superior a 9.4 millones de pesos y un beneficio estimado para 256 mil personas, la plaza cuenta ahora con alumbrado, áreas verdes, sistema de riego, pérgola, bancas, audio ambiental y rampas de acceso para disfrutar de un espacio digno e incluyente.
4: Hoy este espacio tiene un nuevo rostro, pero sobre todo tiene un nuevo propósito. Que aquí volvamos a reencontrarnos, a caminar, a jugar, a platicar y a disfrutar de lo más importante que tenemos en una sociedad, que es la familia.
2: Recuperar espacios para el deporte, la cultura y la convivencia también significa fortalecer el núcleo de las comunidades, colocando a la familia en el centro.
5: Nada vale la pena si no lo hacemos junto con la familia. Y hoy hay distintas familias. La familia siempre será el centro de la sociedad. Siempre dicen que es la célula de la sociedad. Si la familia está bien, la comunidad está bien.
2: Y en el corazón de la plaza se encuentra el Abrazo de la Familia, una escultura de bronce de 4 metros de altura, creada por el maestro Guillermo Salazar González, para representar la unidad y reconocer a todas las formas de la familia.
6: El Parque Lineal se hizo con la finalidad de la familia. Entonces, había que presentar una escultura. Que no me pregunten, ¿y quién es la señora? Es una mujer, un niño, un padre sin rostro, porque es dedicado a todos los padres, a todas las madres, a todos los niños.
2: Con un espacio renovado para caminar, jugar, convivir y volver a encontrarse, Esteban y Toño hacen equipo para que la gran familia duranguense tenga lugares dignos que pueda sentir como suyos, porque Durango se construye desde la familia, porque este es el camino.
7: Para Viva la Noticia, Ricardo Casillas Bravo.
0: Bueno, pues ahí está esta escultura. ¿Qué le parece? ¿Le gusta? ¿No le gusta? Para quienes no ubiquen muy bien la zona, es justamente pues aquí a las espaldas casi de la Qué Buena Durango, donde durante la temporada del Mundial pudimos ver pues un balón gigante en esta plaza. Hoy está esta figura pues un tanto abstracta, vamos a decirlo de cierta manera, que sí, pareciera que envuelve una persona, que es el papá, la mamá, y posteriormente ellos dos a su hijo o hija, así como lo dice el escultor, sin rostro, la paternidad, la maternidad y obviamente pues el tema de la familia. Oiga, vámonos a otro tema. La secretaria de Turismo, Elisa Haro, informó que dos nuevas producciones audiovisuales ya comenzaron a rodarse en Durango y permanecerán durante todo el mes de agosto. Esto traerá consigo generación de empleos, ocupación hotelera y una derrama económica importante.
8: Básicamente al día siguiente que finalizó la feria, el día 3 de agosto empezó una primera filmación de la precuela de una serie muy exitosa de Netflix, se están filmando, y el día de mañana, lunes, empieza Sony también a rodar una temporada de otra serie también muy exitosa que se ha distribuido en Netflix. La produce Sony, pero es para distribución en Netflix. Dos proyectos que, bueno, pues estarán durante todo el mes de agosto, que nos ayudará a reactivar la economía, generar ocupación hotelera, derrama económica, empleos, por supuesto, ya a personal técnico y pues por supuesto los tradicionales extras, pero ya también gente en la producción de estas series, lo cual pues nos da mucho gusto porque dejarán una importante derrama económica. Todavía no cerramos cifras de esto porque hasta que finalizan podemos ya sacar los números, pero a esto se suman también importantes eventos, congresos como el de minería, el de neurólogos, traemos un evento de softball de más de 1,000 personas. Y bueno, pues ya hay incluso algunos días temas de dificultad para conseguir hospedaje, lo cual nos va a permitir pues darle una continuidad a esa buena racha que traemos con la feria, de una ocupación promedio que se generó durante estos 17 días de 82%, que hay que decirlo, si hubo días que casi alcanzamos el 100% durante los días del afenado, y de igual manera en agosto pues también tendremos algunos días pues complicados también de ocupación prácticamente al 100%. Con las filmaciones y con los congresos y convenciones, además de que sigue siendo temporada vacacional todavía 2-3 semanas de agosto, sí esperamos poder llegar al menos al 70%, es decir, la verdad es que para agosto un 70% es una excelente cifra, y creemos que tendremos picos incluso de 100%, como ya lo estamos detectando cuando se empatan en las producciones con algunos congresos. Mira, no tenemos todavía las cifras finales porque siguen empleando gente, contratando servicios a la producción también aquí en Durango, transportación, gente que está haciendo scouting, que son ya capacitados por el SECATCINE, que nos da mucho gusto que esta gente que ha sido ya capacitada pues esté teniendo ya también la oportunidad de tener empleos mejor pagados, técnicos en iluminación, sonido, maquillistas que están ya dentro de la producción, y estaremos cerrando números con cada uno de ellos, de las producciones, para saber cuánta gente.
9: Para Viva la Noticia, Lili Ortiz.
0: Bueno, pues ahí está, esas filmaciones que han arrancado, y arrancó una también, justo es lo que comentaba la secretaria de Turismo. Oiga, a ver, vámonos con este tema. A ver, las situaciones seguramente usted lo vio en redes sociales porque captaron pues a un elotero, pues sí, haciendo sus necesidades fisiológicas y pues sí, prácticamente pues ahí atendiendo también su puesto de elotes, y esto bueno pues causó indignación, causó el tema también de que pues dijeran a las autoridades, a ver, pues métanse a ver qué es lo que está pasando, algunos muestreos, porque pues imagínese, haciendo sus necesidades y luego pues si llegaban y le pedían un elote, ¿quién iba a tener la seguridad pues de que había la higiene correspondiente para vender pues este tipo de alimentos? Bueno, el regidor del PRI, Ariel Ma, que además es presidente de la Comisión de Actividades Económicas, comentó que su voto va a ser negativo para refrendarle el permiso a esta persona que vende lotes ahí en la Plaza de Armas.
10: Sí, bueno, pues primeramente muy lamentable este tipo de hechos, estas faltas administrativas. Hacer un llamado a todos los comerciantes a que pudiéramos pues ser muy responsables primeramente con los permisos que se han dictaminado a lo largo de los años en la vía pública. La otra es que pues por cuestiones o por asuntos o ejemplos como lo que este comerciante nos dio, es que muchos de los comerciantes los llevan. Hay que también reconocer que no todos los comerciantes actúan de esta manera. Y bueno, la propia dirección de inspectores hizo ya lo propio. Al día siguiente estuvo, en cuanto la ciudadanía nos da a conocer este video, haciendo sus supervisiones a rutina y pidiéndole todas sus dictaminaciones. No tenía algunas constancias el propio comerciante. Ya lo hizo saber la dirección de inspectores al juzgado cívico. Y también se hicieron unas pruebas de salud, la cual estamos esperando los resultados. Todos los permisos que están en la Plaza de Armas, esta comisión, la que tengo el honor de presidir, ha dictaminado ya desde hace 6 meses todos los permisos de anuales, los bajamos a trimestrales. ¿Por qué razón? Precisamente por esto, porque la ciudadanía nos dice, nos pide, nos hace el llamado en el sentido en el que pongamos ojos en los comerciantes de la Plaza de Armas. ¿Por qué? Pues porque ahora fue detectado por la ciudadanía, y también hacer el llamado a la ciudadanía a que no deje de hacer este tipo de videos, al contrario, en cuanto tengan evidencias a nosotros nos sirven, porque entiendo que fue ya en la noche, fue ya un poco cerca a la madrugada, y eso nos permitió a nosotros pues detectar esta mala conducta, ¿no? Entonces, pues bueno, estaremos en septiembre, le toca a él su renovación en septiembre. En lo personal, mi voto va en negativo para que él pueda tener la continuidad de su permiso. Yo no pudiera hablar yo por la comisión, apenas ahorita vamos a reunirnos, estaremos platicando de manera informal este asunto, pero bueno, en lo personal, cuando toque en septiembre, si es que antes la propia dirección de inspectores o el juzgado cívico, la dirección de salud, no nos da elementos para cancelarlo, para ya no darle permiso a este comerciante, pues bueno, en septiembre la comisión lo volverá a revisar.
7: Para Viva la Noticia, Ricardo Casillas Bravo.
0: En efecto, lo que dice el director de inspectores municipales es que esta persona, bueno, pues sigue ubicado, este lotero ahí en la Plaza de Armas, operando normalmente, porque también dice que se está en espera de los resultados del muestreo realizado justamente a este puesto.
11: Sí, bueno, pues comentarles sobre ese tema. En cuanto nosotros nos dimos cuenta ahí en las redes, sociales que subieron ese video, acudimos ahí con a este puesto semifijo con venta de lotes. Se levantó un acta de inspección por falta de los certificados médicos y por falta del dictamen de protección civil, porque maneja gas y maneja anafre. Entonces también se levantó el acta de inspección, se mandó al juzgado cívico para la sanción correspondiente y a los posteriormente acudimos ya en compañía de Salud Pública Municipal, se hizo el muestreo de alimentos, se mandó ese muestreo.

0: Creo al laboratorio de la Secretaría de Salud, estamos en espera del resultado. Ya dependiendo del resultado que salga de este muestreo, se lo van a pasar a la juez cívico para la sanción correspondiente. Y lo que se refiere al permiso es un permiso temporal, trimestral, que otorgó la Comisión de Actividades Económicas. Y pues también dependiendo de ese resultado que salga y ya en la valoración que tenga la comisión para la solicitud. En caso de que se haga para una renovación de ese permiso, pues ya que la Comisión de Actividades Económicas lo valore y ya se puede negar ese permiso. No se hizo la clausura porque ese video lo subieron días después de cuando pasó ese tema, ese hecho. Entonces nosotros acudimos, se levantó el acta de inspección para la sanción correspondiente y está el muestreo, estamos en espera del resultado. Bueno, ya tiene años ahí laborando, tenían permisos anuales, el tema de ir de la plaza había unos permisos anuales, la Comisión de Actividades Económicas los cambió a trimestrales para ir revisando el tema de ir de la plaza, tener un ordenamiento y una revisión constante sobre los comerciantes que están instalados en la Plaza de Armas. Bueno, no precisamente por este tipo de actos, pero sí hemos levantado algunas actas de inspección. La semana pasada se levantaron dos actas de inspección a unos vendedores igualmente de ahí de la Plaza de Armas, porque no estaban cumpliendo ahí con el tema de días y de horarios, y por el tema de ahí de no contar ahí con el permiso para instalar unos toldos. Se levantó igual esas actas de inspección y se...
1: Para Viva la Noticia, Ricardo Casillas Bravo.
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4: Internacional. Estudio genético revela que el ébola comenzó a circular meses antes de declararse el brote, dice la OMS. El virus del ébola comenzó a circular en el este de la República Democrática del Congo el pasado febrero, 4 meses antes de la declaración de la epidemia el 15 de mayo, informó este lunes la Organización Mundial de la Salud. Los estudios genéticos del profesor Auka, coordinador de respuesta a la epidemia del Instituto Nacional de Salud Pública congoleño, revelaron que el virus empezó a circular en febrero, pero el brote se declaró oficialmente el 15 de mayo, dijo en una rueda de prensa en Bunia el director regional de la OMS para África, Mohamed Yacoub Yabani. Ataque con drones de Ucrania en refinería rusa deja al menos 13 personas muertas, entre ellas un menor de edad. Al menos 13 personas murieron y medio centenar resultaron heridas en un ataque con drones perpetrado este lunes por Ucrania contra una localidad en la República de Tatarstán, que tendría como objetivo

0: que el gobierno federal cuenta con reportes de 26 escuelas de nivel básico y media superior en el país que tenían una modalidad militarizada. Estudiantes se alistan para hacer otra vez el examen de ingreso a la licenciatura de la UNAM. Solo una semana queda para estudiar a los más de 53.000 aspirantes contemplados en el examen de control de la UNAM, que lo presentarán en la Ciudad de México, luego de las trampas detectadas en la evaluación realizada en línea. El calendario escolar marcaba para hoy el inicio de clases de más de 232.000 alumnos de licenciatura, pero se cambió al 31 de agosto, después de que se publiquen los resultados de la nueva evaluación y se realicen las inscripciones. Para Viva la Noticia, Ricardo Casillas Bravo.
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2: Y nos vamos con información policíaca para Viva la Noticia. Localizan solos y con hambre a dos niños de 4 y 9 años en nombre de Dios. Dos menores de 4 y 9 años fueron salvaguardados por elementos del mando coordinado y personal de la unidad especializada de investigación luego de ser encontrados solos en un domicilio de la cabecera municipal de Nombre de Dios. Los agentes ya los habían observado anteriormente en la ventana de la vivienda y al acercarse en esta ocasión, los niños manifestaron que tenían hambre y que sus padres no se encontraban. Los menores recibieron alimentos y fueron puestos bajo resguardo del DIF municipal para dar seguimiento al caso y mientras que la madre y su pareja sentimental fueron localizados y citados ante las autoridades para determinar la responsabilidad que pudiera derivarse de los hechos. Operativos contra el narcomenudeo deja 10 detenidos con presunto cristal en Gómez Palacio. Elementos de la Policía Estatal detuvieron en diferentes acciones a 10 hombres en Gómez Palacio, a quienes presuntamente les fueron aseguradas diversas dosis de una sustancia con características del cristal, además de dinero en efectivo. Las intervenciones se realizaron durante recorridos de prevención y combate al delito en sectores como Miravalle, Parque Hundido, Fraccionamiento del Valle y Santa Teresa, donde los agentes efectuaron los aseguramientos. Los implicados quedaron a disposición de la autoridad correspondiente para determinar su situación jurídica. Encuentran un Suru robado, desvalijado y abandonado en calles de Lerdo. Elementos de la Policía Estatal recuperaron un Nissan Suru modelo 1998 color verde que fue localizado abandonado sin sus cuatro llantas, sin la batería y las puertas abiertas en la colonia magisterial de Lerdo. Al consultar los datos de la unidad en Plataforma México, se confirmó que contaba con reporte de robo desde el pasado 28 de julio, por lo que el automóvil fue asegurado y trasladado a la Vicefiscalía Región Laguna para quedar a disposición del Ministerio Público. Hasta aquí la información policiaca para Viva la Noticia.
3: 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Y nosotros con esta información nos despedimos, no sin antes agradecerles su presencia, su permanencia en este día, en este arranque de semana. Muchísimas gracias, que tenga un excelente inicio de semana, que la pase muy bien. Tenemos una cita mañana en punto a las 7 de la mañana en la edición matutina de este su espacio de noticias.
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1: Buenas, buenas. Bienvenidos a Llamando y Ganando. Soy Karina Angulo, Chitara. Estamos listísimos. Todo el staff ya bien pilas. Obviamente la cadena ya está enlazada. Tenemos buena música, todas las secciones, harto dinero. Falta tu registro. El día de hoy es por llamada 5551-668-929. Buenas tardes. Bienvenidos a
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0: amigos, buenas tardes, bienvenidos, bienvenidas. 2:11 p.m, completamente en vivo a través de la Qué Buena. En cadena ya llegó nada más y nada menos que Cari, Karina Angulo, la Chitara. Ya la escucharon diciéndoles pues, que se registren para que concursen. Y pues de una vez se lleven una lana y comencemos esta semana con todo. Traigan a la familia, a los compañeros de trabajo, porque también ya llegó el pollo Daniel López y Mendoza. Así que hagamos equipo, divirtámonos en esto que se llama Ganando. Bienvenidos, comenzamos.
1: ¡Comenzamos! ¡Gracias, Luco! ¡Excelente inicio de semana! Efectivamente, yo ya les dije que se registraran para que hoy se lleven mucha lana, porque me dejaron aquí un costalote lleno de billetes. Si quieres que sea para ti, pues ya estuvieras. Así que vamos arrancando a lo que nos truje,
2: chicos. ¡Qué bolas, Chitarita!
1: ¡Holi!
2: Buenas tardes a toda la gente que escucha La Qué Buena. Listos, como tú dices, para llevar una emisión más del Llamando y Ganando.
1: ¡Arrancamos!
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2: Muy buenas tardes, La Qué Buena, hola.
1: Oli.
4: Aquí suena La Qué Buena 2.9.
2: Caramba.
1: Bien.
2: Caramba, qué bonito. Se oye en los labios de usted, señor, ¿cómo se llama?
4: Jesús.
1: Ay. El Shui. El Shui, ¿de dónde nos marcas, Jesús?
4: De aquí de Iztapalapa.
2: Carnal, marca 929. Para que gire la ruleta y puedas ganarte una lana aquí en La Qué Buena.
1: Vas, vas, vas.
2: 929, carnal.
3: Palabra.
1: Palabra, le toca al Shui. Te vamos a dar una palabra, ya está listo. Vamos a arrancar con 500 pesos y tú cantas una rola conocida, ¿eh? De regional mexicano. ¿Listo? ¿Vas o voy, pollo?
2: Voy por la primer palabra para el Chuy.
1: El Chuy.
2: La palabra es... por 500 varos. Es que se me vino la idea una maldad.
1: No empieces. No. Vas llegando, gobiérnate. Ay, pollo.
2: Le iba a poner la palabra Jesús, no. Pero no. No, no,
1: no. No seas así.
2: No. Ya. Los iba a poner a cantar alabanzas. No, ahí les va. Por 500 varos. La palabra es... regresa.
5: 5, 4, 3.
2: Regresa.
5: 1.
1: Ay, regresa hermosa, palma.
2: Carnal, la del recodo, regresa.
1: Ay, Shui.
4: No me la sé.
1: Saliste peor que yo.
2: Carnal.
1: ¡Ay, Shui, Shui, Shui!
2: ¿Qué hubiera pasado si te ponemos la de Jesús, carnal? ¿Si lo hubieras cantado con él?
4: Tampoco.
2: No, man.
1: ¿Tampoco? No, pues qué bueno que no lo pusiste. No. Ok, entonces, otro día con más calmita, Jesús, ¿sale?
4: Ah, gracias.
1: Bye. ¡Cuídate!
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1: Ya son las 2:13.
2: 2:13.
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1: Un abrazo grande hasta la bella Alemania, la ciudad del continente europeo, donde también están escuchando la qué buena chitara.
2: ¡Nombres, nombres!
1: Mi compa Jorge, que trabaja ya para la industria automotriz, un ingeniero mexicano, un orgullo de México, fíjate.
2: Ah, ¡qué fregón!
1: Los alemanes son tan perrotes para hacer carros y han dejado la tecnología alemana en todo el mundo, prácticamente. Bueno, pues también los mexicanos aportamos y un mucho de este aporte lo hace mi carnal, el buen George, originario de Puebla, que trabajó en la fábrica de Volkswagen en Puebla. Y ese fue el trampolín para llegar a Alemania y romperla en grande. Así es que, mi George, orgulloso México de ti, carnalito.
2: ¡Abrazote! ¡Hasta allá, abrazote! ¡Qué fregón!
1: ¿Jugamos?
2: Que les chille o que les gire.
1: Que les chille.
2: Sí, las dos cosas. Ok, vamos a ver quién anda por ahí. Buenas tardes, la que buena.
3: Buenas tardes, la que aquí suena la caguana 92.9.
1: A la caguana.
2: La caguama nos la echamos ayer.
1: Acá suena la caguama.
2: Así, o sea,
1: acá
2: sí
1: suena la caguama.
2: Sí, sí, qué chido una caguama. Sí, se antoja.
1: Le acabas de dar a la frase de Chitara. A ver, Chitara, ¿cómo se grita en Guadalajara, Chitara?
2: ¡Aquí suena la caguama!
1: ¡Ay, no! ¡Ventas, pónganse las pilas! Ya tengo el eslogan para llegar con los de Genekin.
2: ¡Exacto! ¡Aquí suenan las caguamas! Y se los pongo en video también. Ok, amor, ¿cómo te llamas?
3: Brenda.
2: Ok, Brenda, perfecto. Brenda.
1: Tienes 30 segundos para...
2: Ah, ¿yo le digo? Brenda, dinos todas las razas de perros que se te vengan a la mente. ¡Ora! ¡Corre tiempo!
1: ¡Ora, qué perros!
2: De perros.
3: Chihuahua. Raza.
1: Uno.
3: El terrier, el pinscher, el yorkshire, el fox, el jack, el cachita.
2: Cuatro.
3: El husky. El pug, el labrador.
1: Ajá.
3: El belga.
2: Van siete, ¿no? Ocho.
4: Cinco.
3: El
1: French Bull también. French Bull.
3: Al pastor alemán pequeño también.
1: Pastor alemán pequeño, claro. Y el grandote, el Doberman.
2: Brenda.
1: El Pitbull.
2: Hace 10 segundos sonó la chicharra.
1: ¿Cuántos le contaste, Chitarita?
2: Yo me quedé en 10.
1: Yo no le conté 12.
2: Doce, mira.
1: 12 buenas. 12 ganó.
2: ¡600 pesos! ¡600!
3: Gracias.
2: Oye, Brenda, te sacaste unas razas que yo no tengo ni la más mínima y remota idea de dónde. Pero... ¿Qué raza será la perra mentira que me echó? No.
1: Esas perras mentirotas estuvieran buenas, ¿eh?
2: Sí, la verdad sí. No. Buenas. Pero con una seguridad te llevaste 600 pesos, mi querida Brenda.
3: Gracias.
1: Brenda, ¿en dónde nos escuchas?
3: Estoy aquí en Ciudad Juárez.
1: Mi amor, ¿cómo se grita en Ciudad Juárez?
3: Aquí suena la qué buena. No,
2: caguamas. Tú dijiste caguama, no te hagas.
3: Aquí suena las caguamas.
1: Eso.
2: ¡Abrazote, Brenda!
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6: Ya se fueron los primeros 600 varos hasta Chihuahua. Para las caguamas, dice Bren. Oigan, nosotros ahorita regresamos. Estamos con el pollo y la chitarra en Llamando y Ganando. ¡Buenas tardes!
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6: El reloj marca 2:25.
5: La temperatura.
6: Está nubladito, pero tenemos 21 grados.
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9: Familia La Qué Buena, muy
4: pero muy buenas tardes. Aquí nosotros los Correcaminos seguimos activos, regalando a la gente, consintiendo muchas, pero muchas cosas que la famosa Qué Buena trae para ustedes. Pero aquí ya me encuentro con los ganadores, que además quieren mandar unos saluditos. A ver, vámonos para acá. Hermosa, ¿cómo te llamas?
9: Griselda Figueroa.
4: Oye, Griselda, un saludito para quién.
9: Para mi hijo Luis Enrique Gutiérrez.
4: Eso, mi tocayo, dile algo bonito a tu chavo.
9: Ah, pues que estés oyendo la Qué Buena, ya sabes que te encanta esa música.
4: Eso es todo. A ver, para acá, carnal, ¿cómo te llamas?
10: Alejandro.
4: Oye, Alejandro, un saludito para quién.
10: Para mis hijos y mi esposa.
4: Diles algo bonito, carnal.
10: Que los quiero y que sea el mejor día de su vida.
4: Eso es todo, carnal, eso es todo. A ver, vámonos por acá, mi jefe, ¿cómo se llama?
11: Raúl Martínez.

0: Martínez.
1: ¿Y usted un saludito para quién?
2: Para toda la familia Martínez Sánchez.
1: ¡Eso es todo! A ver, por acá, hermosa, ¿cómo te llamas?
3: Lili Coronel.
1: Oye, Lili, un saludito para quién.
3: Para toda mi familia Coronel Herrera.
1: Venga, con ¡ay! Todo, con todo. ¿Qué ambientazo tenemos por acá en la Álvaro Obregón? ¡No, mi Betuco!
4: Así es, carnal. Con esta gente precisa y bella que se lleva este souvenir edición especial de La Qué Buena. Pero nosotros nos despedimos con el grito de guerra y aquí suena...
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2: Bueno, bueno, la que buena, hola.
1: ¡Holi!
3: Aquí suena la que buena 92.9.
2: ¡Caramba! ¡Qué bonito!
1: Bien, ¿quién habla?
3: Belén.
1: Belén, ¿de dónde nos marcas?
3: De Naucalpan.
2: Belén, okay. ¿Lista para jugar, mi amor?
3: Sí.
2: Como eres una bella doncella del reino de Naucalpan, el Marqués de Carabás dice que marques 929, por favor, a tu lindo teléfono de época de oro del cine mexicano.
1: ¿Qué? No seas así.
2: ¡Karaoke! ¡Correcto!
1: Ah, ¡vas a cantar, Belén!
2: ¡A cantar se ha dicho!
1: Sí. ¿Lista?
3: Sí.
1: Ok, va.
2: ¡Sí! Vámonos por okay, 500, mi amor. Aquí
1: suena
2: tu rola.
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1: Síguele.
2: ¿Cómo?
3: A esa voz de ángel que quiero gritar.
1: ¿Eh?
2: 5. Yo seguiré.
5: 2.
2: Desvelado
3: y esperando encontrar. A esa voz de ángel que quiero.
2: Nadie le anda echando ganas. Tú dime, Chitara.
1: Está bien, se la damos por buena, pero que se vaya por 1,000. Ya que andamos de buena gente, para que se lleve una buena lana.
2: Claro.
1: O sea, hiciste. Te voy a decir algo, Belén.
3: Sí.
1: Destrozaste la canción.
2: Ah, no, eso que ni qué.
1: Es lo que se te pegó la gana.
2: Claro.
1: No.
2: El Bobby Pulido que ya anda de diputable y todo, se regresa a la cantada nada más para salvaguardar el honor, mija.
1: Exactamente. Pero vámonos por 1,000. Hay que echar a perder otra canción.
2: ¿Qué te parece? Ahora le das en su torre.
1: Dale en todo su mafa, drefe.
2: Pero en tofo da palafa, mafa, drefe, por favor.
1: Ok, ¿nos damos por 1,000, Belén?
3: Sí.
1: Va, ok.
2: 1,000 pesitos, aquí. Perfecto.
1: Suena
2: tu rola.
4: No le hace falta.
2: ¡Échale!
3: Tu cabello.
2: Así.
3: Así luce bello.
2: Así.
3: Así me enamoraste.
2: Con tu
3: ternura.
2: ¡Aplausos!
1: ¡A esta no la destrozó! ¡Está bien que la domina! ¡Belén, tienes 1,000 pesos!
3: Sí, gracias.
2: Lo que sea de cada quien, salió bien cachondona la Belén.
1: ¡Ay!
2: Luego le pusimos la canción acá de esas que se ocupan en...
1: En el deste para la desta.
2: ¡Claro!
1: En el deste para la desta.
2: En el ritual de la mug y se la supo.
1: ¡Ay, la Belén! ¡Qué guardadito te lo tenías! Pero yo quiero que Belén ande empoderada, soberbia, prepotente,
2: 2,000.
1: Con dinero en la bolsa para que haga y deshaga lo que se le pegue la gana.
2: 2,000 varos. Tú dime, ¿sí o no? 2,000 varitos.
3: No, yo digo que ya me quedo con los 1,000.
1: ¿Por qué?
2: ¿Por?
3: No, porque no sé si no me la sepa, la vaya a
1: destruir. ¡Ay, la destruiste y la dimos por buena!
2: ¡Claro!
1: Sí, ¿cuántos somos?
2: No, exacto. Mi amor, tranquila.
1: Estamos chupando, tranquilo.
2: Naciste para ganar el día de hoy. Ahora, que si te quieres ir con tus miserables 1,000 varos, nadie te va a hacer burla.
1: En 30 segundos te vas con 2,000, tú sabrás.
2: Ah,
1: ¿tú decides?
2: Ya 2,000 cambia la cosa, ya 2,000,
1: no,
2: claro.
1: Ya amarra.
3: No, más vale ganar que perder.
2: Tú
1: pues ganar 2,000, tú decides.
3: Me quedo con 1,000 pesos.
2: ¡Aplausos para Belén!
1: Pero hay que descontar los 500 de la de Bobby, yo digo.
2: Sí.
1: Porque hizo lo que quiso. Hizo lo que se le pegó.
2: Son 1,000 varos que ganaste, menos los gastos de representación de Chitara, menos los 500 varos que te
1: los
2: regalamos.
1: Impuestos.
2: Los impuestos.
1: ¿Y luego vas a querer factura? ¿Con factura o sin factura?
2: Te mandamos nuestro número de cuenta para que nos deposites 9,700, mi amor.
1: Fue el negocio de tu vida.
2: ¿Cómo se grita en Naucalpan, princesa?
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1: Ya son las 2:46.
2: 2:46.

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1: ¡Jugamos Atínale al premio!
2: ¡Que le atinen! ¡Que le atinen!
1: Me encanta.
2: Vamos a ver quién anda. ¡Ojo! ¡Ojo! Contesten como se debe, por favor. No estamos para andar haciendo corajes.
1: A ver.
2: Aquí suena la qué buena.
1: Así me encanta. Así, aquí suena la qué buena y par. Participan, bueno.
3: ¡Oli! 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
1: ¿Quién habla? ¿Quién es?
3: Miriam Silva. Hola. Hola, ¿cómo están?
1: Hola, Miriam Silva. Aquí Daniel Chifla.
2: Ay, no puede
3: Hola,
2: ser.
3: Hola, Dani.
1: Oh. Perdón por mis chistes de chavorruco, ya los voy a evitar. Se los
2: no,
1: prometo.
2: ¡Urge!
1: ¿Qué onda, Miri? ¿Lista?
3: Sí, lista.
1: Ok, mi amor, mi querido Luco, ¿qué tenemos para Miri?
4: Pollito Chitara, Miri, pongan mucha atención porque hoy tenemos una pantallota que acabamos de traer de la bodega de la Qué Buena y es una pantalla de 32 pulgadas con Roku TV para que se pongan a ver un maratón.
2: ¡Como te Goofy!
4: Pues, ¡como me Goofy, Mari Carmen! Es correcto. Mira nomás, tiene puertos HDMI, también tiene conexión Bluetooth, tiene entrada para antena, tiene control remoto, te lo damos también y también para que puedas descargar tus aplicaciones en completa confianza porque tienes tu tienda de aplicaciones original. Así que ¿cuánto cuesta? Atínale al premio.
2: ¡Vas, Miriam!
3: 2,000.
1: Un poco más.
2: Más, Miriam.
3: 2,500.
1: Más.
2: Más.
3: 2,600.
1: Más.
3: 700.
1: Más.
3: 800.
1: Más.
3: 900.
1: Más.
3: 3,000.
1: 3,000 más.
3: 3,200.
1: Más.
3: 3,300.
1: Más.
3: 3,500.
1: Más.
3: 3,800.
1: Menos.
2: Menos.
3: 3,750.
1: Más.
2: Menos.
3: 3,650.
1: Más.
3: 3,670.
1: Más. 1.
3: Más.
1: 71. Más. 3,682. 90. No te pases de lanza, Miriam.
2: Cuélgate, pero no te columpies.
1: No puede perder el contacto que te dio el fume ese que te puso bien espirituplástica, por
2: sí,
1: favor.
2: Sí, exacto, por favor.
1: Yo quiero andar igual.
2: Yo también. Oye, mira, anda, te tronó tarde el café. No, no.
3: ¿Verdad que sí?
1: No te pases, el café se vuele, mija, no se coge.
3: Me volé.
2: Ay, mira,
1: fíjate. El costo de la pantalla es de...
2: 3,738.
3: Oh.
2: Y te fuiste a 3,700, luego 750, te dijimos que menos y ahí te tronó el café. Ahí te tronó.
1: Ahí empezaste a decir la mega cifra de 8,754,954 puntos.
2: Si no es el teletón.
1: Cámara Lucero, ahí te buscamos para el siguiente teletón, mi amor.
3: Gracias, me gusta participar.
1: Adiós.
2: Besos.
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1: ¡Loco!
4: Chitana, pollito, vámonos. Ahorita regresamos después de estos millones de segundísimos que tenemos por acá. Despedidos a cadena. Por ahora nos quedamos aquí con el pollo y la chitana en Llamando y ganando regresa después de la pausa. 2:56.
5: La temperatura
4: 1821 grados.
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5: La temperatura
3: 24 grados.
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2: Señorita Leia, llegó la tía la que buena, 94.9 el día de hoy. Muy buenas tardes. Ay, ¿cómo están, hijos? Platíqueme, ¿cómo les fue el fin de semana? No, yo agarré desde el viernes, sábado, domingo, bendito sea mi padre Dios. Mira que no más. Ay, estaba como... tocaba el agua, oiga, y se hacía vino. Bien raro.
1: Algo le pasa.
2: Pero ya estamos aquí de regreso a la que buena, 94.9 6 18 45 54 94 9. Vamos a hacer la lucha, a ver si hoy sí entran las llamadas, a ver cómo anda el teléfono, a ver si ya se arreglaron las líneas. 6 18 45 54 94 9.

0: Ándale pues, ahí está, vamos a ver si ya agarró el teléfono, ¿eh? Buenas tardes.
1: Hola, buenas tardes, señor.
0: Muy buenas tardes, hijo, ¿de dónde nos estás hablando, criatura?
1: Aquí de Durango.
0: Ah, muy bien, ¿de qué colonia, hijo?
1: Aquí ahorita andamos por Pirineos.
0: Ah, Pirineos. Oye, hijo, ¿y cuál es este el motivo de tu llamada? ¿Saluditos, mensajitos, una rola o qué, hijo?
1: Sí, una cancioncita, a ver si me la puedes poner.
0: ¿Cuál quieres, hijo?
1: La misma de Vicente Fernández.
0: La misma de Vicente Fernández. ¿Va dedicada para alguien, hijo?
2: Dedicada para alguien.
1: No, por escucharlo nada más.
0: Órale, ya está. Oye, pues ahí está este tu rolita, hijo, te la vamos a dejar para que le subas a todo. ¿Sobres?
1: Perfecto, muchas gracias.
0: Ándale pues, chiquitín, ahí está, 618-45, sí sirve el teléfono, 618-45-5494-9, ahí está para nuestro amiguito que nos acaba de pedir la misma de Vicente Fernández.

0: Oiga este mensaje que me llega.
1: Mi estimada Laura, buenas tardes, ¿cómo estás? ¿Cómo andas? Saludos, hace tiempo no te saludaba. Oye, pónmela, ¿no? Y la canción también, un favorzote. ¿Sabes que ando con mal de amores? Te encargo la de Por una mujer casada, ¿no? Con Antonio Aguilar, ¿cómo ves? Saludos.
0: Ahí está mi subsecretario de Recursos Naturales y Medio Ambiente, mi Sergio Tejeda. Saludos muy especialmente también para ti.
2: ¡Una mujer casada!

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1: ¡Ándale! Oiga, dice por allá, dice, buenas tardes, ¿sí me puede poner la canción de Abrazado de un poste con Lorenzo de Monteclaro para los pájaros caídos de la plaza San José de Gracia? Ahí la pusimos, hijo, ¿sí? Y dice por acá, dice, hola tía, buenas tardes, ¿sí me puede poner la de Tu Eterno Enamorado? Un saludo para mi papá, para mis hermanos Luis y Noemí, que andan trabajando en las huertas, por favor. Ahorita se la vamos a poner de volada. Doña Mari, ¿dónde anda?
2: Bueno.
1: Bueno.
2: Ya, ya sirve mi tía la línea.
1: Ándele, ahí está, mire, de aquí para allá, de hoy, de abajo para acá, ¿quién? Ya, ya jalaron, doña María, jalaron las líneas.
2: Oiga. Pues ya no, ya nos tenían muy olvidados. Pues, ¿cómo?
1: Oiga, es que
2: oiga, ni que no paguemos impuestos, ya, ya. ¿O qué,
1: tía? Deje usted, doña Mari, este programa se conforma, es la consistencia, el cuerpo, la vida, las llamadas, doña Mari, porque nos enteramos de los chismes de las demás personas.
2: Ah, ¿cómo no?
1: ¿Verdad que sí?
2: Sí, fíjese que sí.
1: Oiga,
2: y es que, pues, ¿para qué se queda uno con las cosas, ahora sí que adentro, tía?
1: No, face to face, pero... o sea, hay que hablar, o sea, hay que platicar. Exacto. Oiga, ¿cómo le fue este fin de semana, doña Mari?
2: Muy bien, tía, muy bien. Anduve enferma de un pie, pero, pues, como quiera, mi tía. Como quiera le hacía uno.
1: ¿A poco? ¿Verdad? ¿A poco?
2: Sí, mi tía. ¿De dónde? Ahora sí que di un mal paso.
1: ¿De dónde se torció la otra
2: una
1: vez?
2: Piedra. Y se me dobló el tobillo.
1: Oiga, nomás.
2: Ah,
1: y fíjese.
2: Nomás viera, mi tía.
1: Piensa uno que no, pero para pisar después qué doloroso, ¿verdad?
2: Ah, mi tía, nomás viera.
1: Ah, qué barbaridad.
2: Pero pues, el darle batalla a la vida, me hizo salir adelante.
1: Eso también, doña Mari, eso también, por pues, sí. Mi modo a darle a lo que sigue, lo que
2: ahora sí
1: lo
2: que usted
1: viene.
2: Sabe que somos mamá luchona.
1: Ándele, sí es cierto.
2: Entonces,
1: sí es cierto.
2: Tenemos que salir adelante, mi tía.
1: Sí es cierto, doña
2: no Mari. Nos podemos quedar ahí pasmadas.
1: Sí, la mera neta, no. Doña Mari, hay que echarle ganas, sí. Pues ni modo.
2: Oiga, ¿tenemos qué, mi tía?
1: ¿Y, sí. ¿Y qué de aquel pelado? ¿Qué me cuenta, doña Mari? Ya ni nada.
2: Que tenía, que le hackearon el teléfono, mi tía.
1: Mira.
2: Ya, es que ahorita
1: ya, es que ahorita
2: y yo me
1: chupo
2: el dedo, mi tía.
1: Es que ahorita ya se usa todos esos pretextos, doña Mari.
2: Sí. Es que no hay señal. Y él siempre en el Facebook.
1: ¿A poco?
2: O sea, no hay señal. Le oiga. Mandaba yo una cancioncita así que quedaba para la ocasión.
1: Sí, que para que se le aflojara sí. Más o menos ahí el cuerpecillo.
2: Sí, ya ves que afloja, ¿verdad? Pero bueno.
1: ¿Y no?
2: No, es que no puedo escucharla porque no hay señal. No, ajá. A ver si te doy una señal, mijo.
1: Oiga, pero entonces
2: pues que te aplique.
1: Sí, entonces sí contestó, o sea, al último sí contestó.
2: Sí. El sábado, mi tía.
1: ¿Y
2: cómo estás, mi amor?
1: Mira. ¿Y qué? ¿Y qué, doña sí. Mari? ¿Sí se resistió o lo mandó a la goma o qué?
2: No, le dije, pues, ¿con quién hablas? ¿Se equivocó de número, qué?
1: Le hubiera dicho, me hackearon.
2: ¿Me hackearon?
1: No soy yo.
2: Pero a mí. O sea, ¿qué piensan, mi tía? O sea, se van de farra por ahí toda una semana y luego me salen con que... Y luego ya se acuerda que me hablaron, que me dijeron algo de él, que no sé qué. ¿Sí se acuerda?
1: Sí. Me estaba platicando de eso.
2: Pues resulta de que le dije, a ver, esto. No es cierto. Dijo, yo aquí he estado en la sierra, yo ni he bajado a Durango. No he bajado. Bueno, pues está bien, mijo. Está bien, cuando son las de allá para acá está bien, pero cuando sean las de aquí para allá, mi tía.
1: Me cae.
2: Las de cal por las de arena, mi tía. ¿Y qué tiene?
1: Miren nomás, total que no, cae, no, total que no probó esa gelatina, doña Mari.
2: De veras, mi tía. No, le dije, pues hay como pan diciembre que me diga... Feliz Navidad o feliz Año Nuevo o el Día de la Candelaria. ¿Qué tiene? ¿Se acabó qué?
1: Oiga, que le invite una capirotada a la Semana Santa, doña Mari.
2: Más bien, se me hace, tía. Sí, porque esa no la hacía hacer, mi tía. Es una capirotadita, pues, ¿qué tiene?
1: Que se la traiga de una vez.
2: Y luego anda uno comiendo carne en semanas antes, y pues bueno.
1: Ay. Sí, la mera neta. Oiga, doña María.
2: Oiga, tía.
1: Y miren nomás. ¿Y qué canción le pongo, doña María?
2: Pues, ay, acomódele una al bonzo aquel.
1: Va a ver cuál le voy a...
2: Oiga, de plano, mi tía, piensa que uno nació ayer o qué.
1: Sí,
2: ¿qué le pasa? Y luego me fíjese, en eso que se puso una canción, así como que en el Facebook. Dice yo, tú me gustas, o sea, algo así que como que aunque seas mayor que yo,
1: ajá,
2: pero me gustas para andarte presumiendo, andarte...
1: ¡Vamos andarte, a la...
2: Estás bonito, dije, mira nomás.
1: Mira,
2: y
1: sí, mira.
2: Sí debes de andarme presumiendo, vato, pues si no soy cualquier cosa.
1: Sí, uno los pone en el altar, doña Mari, y luego después uno mismo se encarga de apagarles la veladora.
2: De exacto.
1: ¿Verdad tía? Que sí, doña Mari.
2: Y que andan hasta cayendo ahí.
1: En el hocico. Órale, pues, doña Marita, le acomodamos una allá al gran varón.
2: Acomódenle una. Sí, esa que dice de la calabaza, mi tía, la de la arrolladora. Nomás que no me acuerdo de momento cómo se llama.
1: Simón. Ahorita la ponemos, doña Mari.
2: No me acuerdo cómo se llama. Pues esa mera, mi tía.
1: Órale, pues.
2: Porque
1: ya
2: tengo un asuntito que arreglar ahorita a las 6:00 p.m, mi tía.
1: ¿A poco, doña Mari?
2: ¿Cómo ve?
1: Me manda mensaje luego, yo no voy a aguantar hasta ese rato.
2: No, mi tía, no, ya sé que no. Así conté que me duele el pie, tía, por mi amor.
1: Me marca. Alguien
2: me lo arregla, mi tía.
1: Me avisa.
2: Ay, tía. Sí, tía. Yo,
1: ándale pues, doña
2: yo
1: María.
2: Yo le aviso y le mando dónde estoy porque hay que avisar.
1: Ay,
2: chile. Si no regreso.
1: Ay, no, sí va a regresar, ¿eh?
2: O como la arrolladora, tía, que dice también que acabo no sabes en dónde estoy.
1: Vamos, la van a matar, pero la van a regresar viva, doña María.
2: Ándale, mi tía, sí, y ya ve que mataron marrano en su fiesta, tía.
1: Y ahorita le pongo esa canción, doña Mari.
2: Dale.
1: Gracias. Ándele, pues ahí está doña Mari, 618-45-54-94-9. Ay, María Purísima. Se pone, pero bueno, el chisme.
3: Río, ya la veo, ya la vi, bomba. Mi tía, ra, ra, ra. Y doña Mari, ra, ra, ra. Todos los del taller, ra, ra, ra. Y toda la gente de la ¡qué buena!
1: Gracias, mi Dani Boy. Ahí anda la vuelta y vuelta y vuelta y vuelta. ¿Dónde anda, Rul?
4: No, le encanta el mitote.
1: Ay, el chisme, vieras cómo me alimento.
4: Bueno, y a mí también.
1: Me alimento de eso.
4: Ah, está bueno esa.
1: Oye, que si no fuera por esos momentos y el día que me depositan la quincena.
4: La quincena.
1: Me cae que no valdría nada esto.
4: No valdría la pena. Véjate, ya vi que se la pasa toda bomba ahí.
1: Ah, gusto.
4: Pues ahora sí que usted cobra dióxido.
1: Ándale. No, ya se cuenta. Me cae. Y mi jefe está de testigo que cuando cae la quincena voy y la entrego. Le digo, es que no.
4: Si no me pague.
1: No, le digo, es que la mera neta, todavía me vas a pagar. O sea, todavía me depositas los 62,000 pesos, no, qué
4: pues. Vamos a la chica. No sea mentiroso, que el otro estaba quejando que porque va a cubrir a quién sé quién, que puede ser nomás de pagar 80 pesos la hora.
1: Ya dije cuánto, ¿verdad?
4: Ya sé que no compraste un carro.
1: Oye, me pagan
4: a... puro tiempo extra, ¿eh?
1: Espérate, me pagan a 90 la hora y luego de ahí me descuenta el ICR 72 pesos. Total, que a veces les vengo yo pagando la empresa para estar aquí.
4: Les presto. La bañó.
1: No, mira. Oye, ¿y luego qué? ¿Andabas en el chupe o andabas chambeando?
4: No,
1: ¿o qué?
4: No, andamos tranquilones.
1: Poco.
4: No, andamos rela, chambeando.
1: ¿Qué andabas haciendo?
4: Ayer chambeamos un ratillo. Ayer chambeamos y el sábado también. Haz de cuenta que ahorita es domingo para nosotros.
1: ¿A poco? ¿Extendiste el fin de semana?
4: Pues andamos todo el fin de semana, pues obvio.
1: No, no, pues es que también luego de vez en cuando ahí de estar soldando y agarrando tanto fierro también, pues dan ganas de andar acá en el cotorreo,
4: ¿verdad? Sí, sí, de andar de losillo.
1: ¿Verdad? Nomás que no te aloques tanto, ya ves que luego después te andan buscando y que, oiga, que si no han visto el tacito dorado y que no se quede el rubro. Oye, ¿y por qué no fuiste a mi fiesta?
4: Eso sí me la gana, se me hace, ¿no?
1: ¡Ah, Simón! Oye, ¿y por qué no fuiste a mi fiesta?
4: No, aquí nosotros somos responsables con el jale.
1: Eso, ¿por qué no fuiste a mi fiesta?
4: ¿Eh? ¿Por qué? ¿No me invitó? ¿Cómo chingo voy a ir?
1: ¿A poco no te invité?
4: No, no me llegó la invitación.
1: Ah, que la... A ver, ahorita voy a revisar ahí en Relaciones Exteriores. Oye, invité a 6 personas y no fueron. ¡Neta!
4: ¿Qué mandó por ahí la invitación?
1: Sí,
4: estamos
1: sí.
4: Estamos todos vetados.
1: Sí, no, sí, sí, te la mandé. Dije, no, llévensela.
4: No, pero pues no.
1: Vas a ver,
4: y luego, güey. Y luego sin visa ni nada.
1: No, hay disculpa. Arreglo. Hay disculpa que no te
4: llegue. Ahí luego nos vemos, ya sabes que somos del mismo rumbo.
1: Simón, si hay cuando mañana voy a pasar así allí pasa, en el camión. Ahí mañana que pase en el camión te mando saludar.
4: Pues dígale al camión que le pite y perdida.
1: Sí, pues sí. Fíjate que sí le voy a decir, tóquele el pito.
4: ¿Cómo está loca, pues? Bueno, ahí estamos, de todos modos.
1: Ándale, pues, sabes. Antes de que se
4: pero
1: te acaben.
4: Llegue perdida.
1: Sí, sí, voy a llegar antes de que se te acaben los 20 de saldo, cuélgale.
4: Vamos a... No, ya no viene, ahora sí ya.
1: No se te vayan a acabar.
4: Ahí estamos.
1: Ándale,
4: ahí como
1: pues.
4: Cuando quiera llegar.
1: Órale, ya está, mi Rul.
4: Patona.
1: ¡Calla! Oigan, ahí está el buen Rul en Teresa de Calcuta. Usted puede mandar a hacer todo lo que quiera de herrería. Aparte de cotorrear, deje usted, le digo que hace cosas muy buenas de herrería.
5: Qué huele, mi tía? ¿Cómo anda? ¿Qué tal se la pasó en su cumpleaños? ¿Le dieron buenos regalotes? ¿Pero en buenos regalotes? ¿Qué tal se la pasó, mi tía? Aquí andamos saludándola y iniciando una semanita nubladona.
1: ¡Eso! Mi Mario Bros ahí anda, pero a vuelta y vuelta seguramente es su taxi pirata. ¡Buenas tardes! ¿Bueno?
6: Bueno.
1: Buenas tardes, hija.
6: Bueno, bueno.
1: Bueno, ¿me oyes?
6: Hola, tía, ¿cómo está?
1: Muy bien, gracias a Dios, Adrianita. ¿Y ustedes qué andan haciendo?
6: Pues aquí para pedirle una disculpa porque no pudimos acompañarle el sabadito. Se me antojaron tanto esas carnitas.
1: Ah, vieras. Oye, y luego fíjate, lo que has de ver, yo sé que pues que hay gente que tiene pues sus compromisos, Adrianita. No, está bien, no te preocupes. Lo que has de ver que invité a 6 gentes y no fueron. Digamos, la...
6: Y esos éramos mi marido, ¿sí? Y yo y el Rul.
1: Sí, sí. Y no, dije, pues que a lo mejor pensaron que era broma o algo.
6: No, todavía para el Día de los Inocentes falta mucho.
1: Oye, Adrianita, ¿y andabas en el juego? ¿Qué? ¿Cómo les fue?
6: Sí, pues es que ese compromiso era ineludible, nos tuvimos que ir bien tempranote para agarrar lugar, ya ve que toda la temporada vamos los mismos.
1: Sí,
6: y ahora que ya somos importantes en la Liga Mexicana de Béisbol, eso, a mucha gente.
1: Eso, eso.
6: Y nos ganan nuestros lugares. Y
1: oye,
6: todo,
1: y luego que me dicen que tienes ahí tu lugar VIP todo, ¿verdad? Que llegan ahí.
6: Ah, claro, el honor a la que buena.
1: Eso, qué chido. Oye, pues qué bueno, y cuando, si tengo boletos, aquí te los mando, ¿eh?
6: Muy bien, tía, ¿no? Yo le agradezco mucho. Oiga, mañana la veo, estoy pendiente con usted. Mañana voy a ir, le llego a la radio.
1: Órale, ya está, Adrianita, ya está. Dile a don Ismael.
6: Ya sabe cuál nos ponga, porque aquí hace falta que se mueva un poquito, se sacuda la telaraña.
1: Órale, oye, dile a don Ismael, dile que estamos pendientes, que de lo que se perdió, ¿eh?
6: Pues, este señor es un tazo dorado, así que no se perdió de mucho.
1: Oye, pero hay que reunirnos, ahora otra vez, ¿eh?
6: Sí, el lunes pasado estuvimos ahí con el Rul y andes, se identificaron re bien con los temas.
1: Ah, sí, no, ese Rul está pero loco, sí, no olvídate. Sí. Pero aquí estamos, Adrianita, ¿eh?
6: Ándele, mañana la veo.
1: Órale, pues, ya está, Adrianita. 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Vamos a la pausa y regresamos.
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11: 355.
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15: La temperatura:
11: 22 grados.
16: Ese mensaje huele a chisme del bueno.

0: No hay novedad. ¿Cómo es la de los cadetes de Linares?
1: No hay
0: Tía, porfa,
1: novedad.
0: tía, ánimo. Aquí andamos. ¡Chau! Oiga, Happy Birthday to you, tía, otra vez, tía, Chihuahua. ¿Cómo se la pasó, tía? Espero que no haya hecho despapaye, tía. Pues es que luego de repente uno hace unas cosas que, hijo, mano. ¿Va? Pero no, no, tranquilo, tía. No, yo sí de repente sé. Ya es jueves y, ah, caray, ya amanezco y ya es martes. Y yo, ¿cómo está ese cotorreo? Ánimo, tía, chau.
1: Eso, chiquitín, dice: buenas tardes, tía. Un saludo para Pedro Sanabria, alias el Bigotes de Brocha, a Richard y a Don Chuy, los meros fregones de la huerta, con la canción de las medias negras. Fíjese que esos me dan un pendiente porque siempre piden las medias negras. Como que ya después de que escuchan las medias negras, ellos son los que usan las medias negras. Ahí les mandamos saludos muy especialmente a la ahí con en la huerta, en la huerta de Don Chuy. Muchas gracias, hijos, por estarnos escuchando esta horita de la tarde. Entonces, haga de cuenta que vamos a poner.

salgan de las paredes como tú los colocaste. Tus sandalias están en su lugar y hasta tu bata de baño está donde la pusiste tú. Lo único que ha cambiado es el espejo. Ahora, cada vez que lo veo, me refleja una figura con unas sombras profundas bajo mis ojos y unas arrugas que empiezan a amenazar mi rostro.

0: 42.
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4: La temperatura
0: 22 grados.
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5: Oiga, dice por acá: tía, ¿me puede poner la canción de Tu Eterno Enamorado? Y un saludo para mis papás, dice, y mis hermanos Luis y Noemí, que andan trabajando en las huertas. Por favor.

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2: Yo

Ándale, pues ahí está. Ya le mando saludos muy especialmente ahí al Johan Soto, que nos va escuchando ahí en su carro y que va muy atento ahí con su tomando su agüita en su Dino rojo.

0: Pongan la letra de Flor de Naranjo aquí para taller abuelos con los invasores de Nuevo León. Le mandamos saludos al Eric y el padrino de parte de aquí a taller abuelos.
1: ¡Órale, ya está! ¿Qué onda, mi Eric? ¿Qué onda, el padrino? Muy buenas tardes. Ahorita le ponemos la de Flor de Naranjo. Dice por acá, buenas tardes. Sí, me puede poner la canción de Rosalinda para escucharla acá en la Mayagoitia. ¡Órale, pues! ¡Pero súbale! Esa va hasta la Mayagoitia, ¿eh?

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19: Yo la voy apretando. Me voy
18: a... ¡Ándale pues! Entonces dicen ahí los del taller Ábalos que le ponga la de Rosalía, la de Flor de Naranjo. Órale pues, era tiempo de aguas cuando ella se fue. ¡Auch!

0: allá las repiten.
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8: 4:45.
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12: La temperatura:
8: 20 grados.
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2: Ándale pues, ahí está. 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Ándele pues, hijos, pues ya me voy, ya estamos aquí. Mañana martes en punto de las 3, aquí nos volvemos a escuchar y nos volvemos a ver, ándele pues.

0: regalitos para todos los sobrinos consentidos.
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3: ¿Qué pasa? ¡Qué mole! Buenas tardes, ¿cómo estás? ¿Cómo te va? ¿Cómo andas? ¿Cómo te trata la tía? ¿Cómo te trata la vida? ¿Cómo te trata el calor? ¿Cómo te trata el frío? Oigan, que aquí en Durango anda haciendo calor y luego allá en El Salto bien frío. Se atormenta la vecina, dijo el profe Gamero. Oigan, en una hora pueden cambiar muchas cosas. Si cambia el tipo de árboles, el tipo de plantas, continúas el clima y la temperatura. Saludos a la gente del Salto, si andan aguantando frillito y lluvias a través del 93.3 de FM. Los saludamos en La Que Buena El Salto y a toda la zona sierra en el 93.7 desde Canatlán de las Manzanas. ¿Cuándo se llega a la manzana, compadre? Ya las ando esperando con mucha emoción y ansias. Y por supuesto en el 93.3 de FM, perdón, 94.9. Jairo, ya saludaste a la gente del Salto. Es que yo soy del Salto, quiero saludarlos 8 veces. Llevo una nomás. 94.9 de FM aquí en Durango. Y con esos vamos a saludar a todos los municipios aquí alrededor. Allá en nombre de Dios, a Vicente Guerrero, Guadalupe Victoria. A quienes escuchan también ahí en San Juan del Río. Tenemos algunos radioescuchas que viven en la parte alta de San Juan del Río. O si no, también sintonizan a través del www.laquebuenadurango.com. Y al taller Ábalos, que ya cuenta como un municipio también. Ya son como un municipio ahí los de taller Ábalos. Mijairo dice, póngase la de Bésame Mucho, de Zoe, para taller Ábalos. ¿A poco sí vamos a empezar con algo popero? ¿A poco sí traen ganas de escuchar algo poperón?
4: Bésame, bésame mucho.
3: Ay, se las pongo con todo el gusto del mundo. Y recuerden que a través del 618-4554-949 están todas las rolitas que quieran escuchar. Nada más mándame mensaje, dime quién la canta, cómo se llama. Y de volada, en corto, en breve, le vamos a dar play al roleo que traigas ahí en mente. ¿La quieres dedicar, compadre? De volada. Dedícala, pero bien dedicada. No nomás le dediques pensamientos, viejo cochino. Dedícale una buena canción también. Dice el Hugo que no se ponga nervioso. ¿Qué pasó, mi Hugo? Cero nervios aquí. Cero nervios. Ahorita los del Salto andan sentidos porque ya tengo casi un mes que no voy. Por eso lo quiero saludar 8 veces. Ya hace ratillo que no me doy la vuelta al Salto, La última vez que fui por hongos.
2: 3, 2, 1.
3: Ya se acabó la temporada de hongos en El Salto, compadre. Todavía hay uno que otro, ya medio churido, ya viejecillo, ya deshidratado. Hay gente, esa no me la sabía. Este año vi raza que andaba deshidratando hongos. No anden inventando cosas. El hongo es en sopa o asado. No lo anden deshidratando, por favor. Pobrecito hongo, vaya usted a saber qué tanto sufre cuando lo están deshidratando. Pero bueno, vámonos con música. 618-4554-949 es el número de WhatsApp. Vamos a arrancar con una rola de Los Rojos. Se llama Etapa Migajera. Está buena la rola, siéntete identificado, compadre. Y si no, pues no hay bronca. No pasa nada, los de Durango no somos así. No rascamos cuando ya hay lo que queda. Nosotros no migajeamos nada, compadre. Menos yo, nada. Cero, cereal. Así que vámonos con esa rola y regresamos. Son 5 de la tarde con 8 minutos a través de la estación. ¡Que sí suena! ¡Salud, Palugo! Que anda echando talacha, si no, ¿qué más? El Hugo no pierde tiempo, compadre. Si no está chambeando, está descansando. Y para descansar nomás en la noche.

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1: Vámonos con un saludo y una felicitación. Yo la veo así también como felicitación. Me escriben, ¿me puedes poner la canción del recodo y llegaste tú? Y quiero saludar a mi hija Vanessa. Ayer cumplió sus 15 primaveras. ¡Muchas felicidades, mi Vanesky! Los mejores deseos de acá de cabina. Y por supuesto, acá también, que pide una buena rolita del recodo y llegaste tú.

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1: Yeah. ¡Ya regresamos! Vaya, bueno, hoy Jairo dice, la mera neta no sé, compadre. ¿Amaneció remojado todo allá afuera de la casa? Según aquí el clima dice que está lloviendo, pero yo volteo para afuera y yo no veo. Al menos acá en el José María Patoni, enfrente de la radio, no hay nada de lluvia. Pero sí, mira aquí el servicio climatológico del dispositivo móvil. Dice, Victoria de Durango, 22 grados con tormentas aisladas. ¿Para dónde está lloviendo? Tú que me escuchas aquí en Durango, ¿en qué parte de Durango está lloviendo? Porque aquí donde estoy yo no cae nada. Nada cae. Neta, no está lloviendo. Y dice que la probabilidad de lluvia es del 45%. Pues quién sabe, compadre, quién sabe dónde está lloviendo. Pero sí, en algunos lugares de la ciudad de Durango asegura aquí el servicio meteorológico que sí está lloviendo. Es que neta no está lloviendo aquí afuera. Luego se sabe cuando está lloviendo porque la raza se mete aquí al estacionamiento a aguantar la lluviecita. La raza aquí luego se pone a aguantar la lluviecita y luego ya salgo yo, echamos la platicada. Cuando traen Doritos, ahí les como un poquito de su comidilla. El chiste, se trata de convivir. Entonces por eso les digo que aquí no anda lloviendo. Oigan, vámonos con más música. Son las 5 de la tarde con 28 minutos. Salud para los de la maquila que también aquí luego agarran el camión afuera. Cotorreamos bien a gusto, compadre. Cotorreamos bien chulada. El otro día me querían llevar a chambear con ellos. Traen ahí ¿cómo se llama? Un mandil de sobra. Me decían, véngase a vivir la experiencia, compa Jairo. Invítenme, sí voy. Nomás que se me hace que se tardan más en capacitarme. Me tardo bastante. Dice por acá, ¿qué onda? Soy Vanessa. Muchas gracias por la felicitación. A ver si me puedes poner una canción de Junior H. ¿Cómo no?

0: quinceañera lo que pida. Sobre todo porque todavía andamos de tornafiesta, ¿no? Todavía se sigue celebrando y festejando 24 horas después. Es ley de vida. Allá para Guerrero se festejan una semana completa las bodas y las quinceañeras. Hacen una semana completa, óyeme. Ni que fuera bautizo aquí en Durango. ¡Qué barbaridad! Son buenos los bautizos aquí en la capital. También se ponen chidos. Terminan en fiesta masiva con... casi parece macrobanda. Y hablando de esos temas, vamos a mandar una rolita al buen Hugo. Que está esperando... que está esperando ya que llueva. Está esperando la lluvia. ¿Para qué? La lluvia nomás hace que ya no chambe uno. Al Hugo le fascina, le encanta chambear. ¡Caramba! Si llega la lluvia nos vamos a tener que encerrar. Luego se desespera el cuerpo porque no está activo, no está haciendo algo, no está chambeando, no anda jalando. Vamos a mandarle la rolita que quiere esta tarde, la de Amor Limosnero, de Juan Sebastián. Joan Sebastián, conocido con los compas. Y con eso nosotros avanzamos en esta media horita. Son 5:30, compadre. A través de la triple frecuencia en la estación que sí suena. Yo soy Jairo Carrillo, te estoy complaciendo todo el gusto musical.
1: 5:30.

0: 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Te regreso a clases para alivianarte también a ti, papá, para que te alivianes acá. Rolita rancherita, la que me están pidiendo, cómo no, Cadetes de Linares, El Palomito, uno de los clásicos éxitos, no puede faltar los fines de semana.
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0: Son 5 de la tarde con 39 minutos. Hay más rolas para ti. Lo que tú quieres escuchar está un mensaje. Solo mándamelo y de volada en corto, en breve, le vamos a dar play.

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